melómanos, y vamos a confrontar dos de sus discos más emblemáticos, el Magia Antillana del año 1956 de Benny Moré y el Mongo Introduces la Lupe del año 1963, un par de joyas de la música latina y cubana. ¿Y cómo vamos a presentar semejante combate? Pues indudablemente con la reina de la salsa, una de las artistas más importantes del siglo XX, la magnífica Celia Cruz, ya que no me encuentro especialmente bien, vamos a suplir mi falta de elocuencia, ¿no?, con la mejor música. Aquí tenéis a la guarachera de Cuba, la inimitable y majestuosa Úrsula Hilaria Celia de la Caridad Cruz Alfonso.

Fandanga, interpretada por Celia Cruz, y la Sonora Matancera, con los arreglos de Severino Ramos y grabada en La Habana en 1953. Una composición de Óscar Muñoz Bufartic que formaba parte del repertorio clásico de la reina de la música latina. Un comienzo inmejorable para el versus de esta semana. Y comenzamos la guerra de olla. Las damas primero. La Lupe, acompañada nada más y nada menos que por Mongo Santamaría, abría este Mongo Introduces la Lupe del año 1963 con Besito pa' ti.

Besito para ti, así daba comienzo este gigantesco Mongo Introduces la Lupe del año 1963 y que fue publicado en Estados Unidos. La Lupe, que había tenido un éxito vertiginoso en su Cuba natal, pues hizo las maletas cuando vio que su locura musical no tenía ya más espacio en su tierra y se fue primero a México, luego aterrizó en Miami y finalmente cayó en Nueva York. Ahí, como toda inmigrante, pues lo pasó mal, cantaba y actuaba donde podía, hasta que Mongo Santa María la descubrió, ¿no? Y decidió colaborar con ella musicalmente. Mongo ya se había hecho un nombre bastante prestigioso en Estados Unidos en los años 50 como percusionista de congas, uno de los mejores de la historia, por cierto, también como director de orquesta, como uno de los compositores más relevantes del jazz afrocubano. Así que junto a La Lupe formaron un equipo magnífico, ¿no? Mezclando los ritmos del jazz, del rhythm and blues, a la música cubana y abriendo incluso las puertas al boogaloo. La Lupe se convirtió en la reina del soul latino y todo lo que había prometido en Cuba como auténtico huracán artístico, que además había sido admirado por figuras como Simone Beauvoir o Picasso. En Nueva York recibió su coronación. ¿Y qué hay de Benny Moré? Pues vamos a escucharlo un poco. Así se abría su magia antillana.

Bonito y sabroso, uno de los himnos del sonero mayor de Cuba, Benny Moré, incluido en Magia Antillana del año 1956. A diferencia de la Lupe, pues Benny Moré no se movió de Cuba, salvo para ir a México, y desarrolló toda su carrera en la isla caribeña, aunque salía de gira, por supuesto, por otros países. Fue uno de los grandes, con unos inicios bastante duros, trabajando de limpiabotas, vendiendo frutas y verduras y cantando por la calle, ¿no? Pero su genio no podía permanecer mucho tiempo oculto. A principios ya de los años 40, pues se presentó en la Corte Suprema del Arte en La Habana y la primera vez lo descalificaron, pero la segunda, ¡ay, amigos! A la segunda ganó el primer premio. Formidable tenor que fue Benny Moré. ¿Y no se encuentra a la altura la Lupe? Pues sigamos escuchando al vendaval cubano desde su Mongo Introduces la Lupe. Esto es Montuneando.

un tuneando de la Lupe y Mongo Santa María desde el Mongo Introduces la Lupe del año 1963, dos bestias pardas de la música afrocubana y el jazz que unieron fuerzas en este álbum arrollador. La verdad es que la Lupe era más un animal escénico que de estudio, ¿no? Donde descargaba toda su pasión y furia en un espectáculo musical que parecía estar invocando a todos y a cada uno de los orishas. Sus actuaciones casi se podían considerar una ceremonia mística, ¿no? Llena de arrebato y delirio. Era todo un espectáculo esta mujer que tuvo un declive posterior bastante triste, pero de eso no vamos a hablar hoy. Hoy vamos a disfrutar de su música y de la música de Benny Moré, que tampoco tuvo un final muy alegre, que por cierto murió en 1963, el año en el que la Lupe publicó este Mongo Introduces la Lupe. Murió relativamente joven por una cirrosis causada por su abuso de la bebida. Con él y su magia antillana vamos a proseguir ahora. El bobo de la yuca.

Bobo de la Yuca, composición de Marcos Perdomo, incluida en el Magia Antillana de Benny Moré del año 1956. Tengo que decir que tiene una portada espantosa, pero su contenido es oro molido, camaradas melómanos. Curiosamente, esta Magia Antillana fue grabada en México, en su primera etapa musical, con diferentes orquestas, como la de Rafael de Paz o la de Pérez Prado. Proseguimos la batalla musical, continuamos con El Fuego de la Lupe, hoy este guaguanco.

Hoy este guaguancó de La Lupe y Mongo Santa María, incluido en el legendario Mongo Introduces La Lupe del año 1963, un álbum de colaboración prodigiosa. Unos añitos más tarde La Lupe volvería a hacer lo mismo pero con Tito Puente y repetiría experiencia. La Lupe y Tito Puente grabaron juntos, si no recuerdo mal, 4 discos juntos, muy recomendables, ya os imaginaréis. Uno de ellos además es un homenaje al grande Rafael Hernández, el jibarito, casi nada. ¿Cómo le replica la reina del soul latino el sonero mayor de Cuba? Pues así, estamos dejando el listón muy alto hoy.

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1: Pachito Eché, tema compuesto por Alejandro Tovar e incluido en este Magia Antillana del año 1956. Benny Moré lo grabó junto a la orquesta de Pérez Prado. Creo que es muy perceptible la presencia del rey del mambo y su indiscutible maestría. Continuamos con La Lupe, ahora con este su cantabajo.

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Os recuerdo que Versus es un programa que se emite todos los miércoles de 8 a 9 de la noche en Radio Mai en el 102.8 de la FM, pero que hoy, como me encuentro convaleciente de una estupenda gripe que mantiene todos y cada uno de mis músculos en agonía, pasa directamente a formato podcast en nuestros canales de iVoox, Archive y TuneIn. Hoy estamos proponiendo una batalla musical de ritmos cubanos y africanos entre el Magia Antillana del año 1956 de Benny Moré y el Mongo Introduces la Lupe de La Lupe del año 1963. ¿Cuál consideráis superior? Pues pasaros por nuestro Twitter, @versusradiomai, y votad en la encuesta que hallaréis fijada en nuestro perfil. Elegid a vuestro vencedor. ¿No lo tenéis claro? Pues continuad con nosotros. Acabamos de escuchar Encadenados, Cantabajo de La Lupe y ¿Dónde estabas tú? De Benny Moré. Vamos ahora a finalizar el repaso a estos dos magníficos trabajos con las dos composiciones más representativas de estos dos grandes artistas.

Este mambo, this is my mambo de La Lupe, tema incluido en su Mongo Introduces La Lupe del año 1963. De esta grandísima mujer y artista se han dicho muchas cosas, numerosas extravagancias y cosas raras, pero entre las más normales que existía una rivalidad insana con Celia Cruz, y esto era completamente incierto. Y lo que sí es verdad es que no ha logrado un reconocimiento tan amplio como ella merecería. La Lupe fue una rareza en su época, era febril, era irreverente, era una mujer excesiva que lo daba todo por la música y que fue calificada más adelante como Edith Piaf, Janis Joplin y Aretha Franklin en una mujer. Más un toque de locura. ¡Wow! Y bueno, es que en realidad así fue. ¿Y cómo vamos a despedir el Magia Antillana de Benny Moré? Pues con La Culebra.

La culebra, tema incluido en el Magia Antillana del año 1956 de Benny Moré. Os recuerdo que tendréis disponible durante una semana en nuestro perfil de Twitter, @versusradiomai, la encuesta donde podréis votar el disco que consideráis superior, el Mongo Introduces la Lupe del año 1963 o el Magia Antillana del año 1956 de Benny Moré. Ahí os dejamos la disyuntiva. Si continuáis con dudas, ya sabéis que a través de nuestros canales de iVoox, Archive y TuneIn podréis escuchar el programa tantas veces como queráis. Por lo demás, nos despedimos hasta la semana que viene, en la que espero encontrarme ya recuperada, porque además tendremos de invitada a mi querida amiga Fernanda con un programa muy especial. Que vaya bonito. ¡Ah!

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casi terroristas, que somos madres muy reales.

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0: estar dispuesto a salir de viaje sonoro, en un programa que se emite en Radio Mai todos los martes de 11 a 1. Lo podéis escuchar también los domingos de 11 a 2 y tenéis todo el archivo en la plataforma iBooks. Un programa con muchas dimensiones. Hay muchos sitios donde viajar en la música. Tenemos más de 50 años ya para elegir. En el primer bloque de este programa podéis escuchar nuestros lugares favoritos, canciones unidas por un tema, por un espíritu de todos los tiempos. Y cuando oigáis esta sintonía, entonces es cuando entramos en la autovía Mudéjar, en el espacio dedicado
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0: al pop rock de Aragón, a su actualidad, a sus conciertos, también con entrevistas por músicos, discjockeys, escritores. Y además de estas secciones fijas, podréis encontrar otras que se van turnando. Por ejemplo, la dedicada a los grupos olvidados.

0: o también monográficos
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0: 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Y si aún así no te doy bastante, pues también tenemos lo mejor de la música negra, sea blues, jazz, funk,
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0: hip hop, todo tiene cabida en el viaje sonoro, siempre que sea bueno. Y bueno, pues probad a salir de viaje con nosotros. Aquí Ricardo con vosotros para poneros la mejor música de todos los tiempos y de todos los estilos. 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
1: Hola, bienvenidos al último programa de la segunda temporada de La Cara Oculta del Cierzo.
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1: Un programa de Cultura Sin Par, vuestro grupo de Facebook, para Radio Mai en el 102.8 de la FM, para Zaragoza y a través de radiomai.com en todo el planeta.
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1: También podéis escucharnos en nuestro canal de iVoox, Cultura Sin Par Radio. Hoy tenemos tres invitados de lujo. Por un lado estáis escuchando a Juan Deibe presentando Invierno Rubí, su último trabajo. Le iremos haciendo preguntas a través de cada canción.
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1: La sección de literatura viene Manu Marlaska, criminólogo, periodista, director de los mejores programas de sucesos en varias cadenas de televisión, y nos hablará de su último trabajo, Ficción, una novela que está gustando muchísimo. Tú bailas y yo disparo, una novela de él, presentada al público en el 2024, a finales. Sección de literatura, nuestro tercer invitado y colaborador del programa, Josep alias I. Almeda, economista, escritor de thriller, de terror. Ya nos ha presentado aquí un par de libros, el último, Un grito de silencio. Nos hace un artículo estupendo sobre el true crime, desde los inicios en el cine, pasando hasta ahora, con una selección de lo mejorcito. No te lo pierdas. La cara oculta del Cierzo.
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1: Seguimos escuchando Invierno Rui, la canción Las ganas, Juan Deibe.

0: Juan Dave es un músico nacido en Venezuela de padres españoles y con raíces entre Galicia y Madrid. Conocido por su sensibilidad artística y su compromiso con la palabra, ha desarrollado una trayectoria que mezcla el lirismo poético con el rock de autor. Y en este disco, Invierno Rubí, producido por Juan de Dios, explora las emociones desde la melancolía, abordando temas como la pérdida, la historia, la memoria y la redención.
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0: Muchos lo recordaréis de su etapa como líder del grupo El Ruido Maldito. También hizo un paso por la primera formación de la red, el grupo de Pedro Andreu, batería de los Héroes del Silencio, y de todo esto le vamos a preguntar. Ahora sabemos que colabora en proyectos culturales y hace sus viajecitos a Miami, donde trabaja con productoras. También nos contará de eso. Tenemos una canción guardadita. Vais a tener enlaces a su página web y a la lista de, bueno, y a sus trabajos en Spotify.

0: apartado de música va a ser una lista que ha creado Manu Marlaska, que acompaña a su libro Tú bailas y yo disparo. Hola Juan, encantados de que estés en Radio Mai, en Cultura Sipar. Y cuéntanos, ¿cómo surgió Invierno Rubí?
1: Muy buenas, Óscar. Gracias por tenerme en tu programa. Mira, Invierno Rubí surge principalmente de la necesidad, digamos, de saldar una de las cuentas de las miles que tengo conmigo. En este caso era volver a escribir y volver a cantar. En principio sin ninguna pretensión de un disco ni nada de eso, ¿no? O sea, Invierno Rubí se desarrolla, digamos, en dos años, que empiezo por contactar a Juan de Dios Martín, que estaba en Estados Unidos, y nos, digamos que la pandemia nos une aquí en Galicia, porque yo sin saberlo me vengo a Galicia en el 2020, y como el encierro aquí en el norte fue un poco más restrictivo, pues fueron dos años un poco caóticos, ¿no? En lo laboral, porque, por ejemplo, todo estaba muy, muy, muy perimetrado. Entonces, bueno, me dio tiempo un poco a reflexionar de cosas que había dejado a un lado en mi vida y cosas que me apetecían hacer, ¿no? Y una de ellas era volver a escribir y volver a cantar. Yo tenía algunas canciones, pero tenía que ponerme en serio a reescribir y entrenarme otra vez para cantar. Entonces, teniendo algunos bocetos, empezamos a quedar en el estudio de Juan de Dios de manera regular, una o dos veces a la semana, y empezar a investigar en los sonidos que finalmente quedarían en el disco, ¿no? A mí me apetecía mucho investigar la parte electrónica, cosa que no había tocado en mis anteriores trabajos, y creo que la base del proyecto fue A todo que sí, porque a veces nos íbamos por un camino que luego desechábamos porque no venía acorde con la canción o la intención de la voz, ¿no? Si fuera esto una cuestión de corte y confección, pues sería hacer el traje a medida a la voz, ¿no? Y a la intención de la canción. Y pues eso, fue un trabajo bastante interesante desde el punto de vista de creatividad, porque no había prisa, como te digo, no había ninguna intención de, vamos a hacer este disco. Entonces todo iba surgiendo sobre la marcha y se iban sumando canciones y quedó este proyecto que estoy más que orgulloso y contento con el resultado sonoro.
0: Antes de pasar a la sección de cine, vamos a escuchar El ruido maldito en la grabación del 2007, la canción Océanos de miedo. Y Juan, queremos que nos conteste qué recuerdos tiene de esa etapa en El ruido maldito y qué. Y también, ¿qué nos puede contar del paso suyo por Zaragoza junto a Pedro Andreu, el batería de Héroes del Silencio, en la red? Pero escuchamos la canción y me contestas al final.

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0: Bueno, ¿qué recuerdo del ruido? El ruido para mí fue una escuela de aprendizaje bien potente, digamos, en un corto periodo vivimos bastante intenso esa experiencia. Como banda, digamos que tuvimos un contrato discográfico bastante rápido. Si bien es cierto, venía trabajando con esas canciones hace mucho tiempo sin que se llamara El Ruido Maldito. Tuvimos la oportunidad de tocar por muchas ciudades en pequeños clubes, que era lo un poco acorde a lanzamiento, que bueno, pues con toda banda novel estábamos tocando en clubs con aforos pequeños, en una furgoneta y para arriba y para abajo, ¿no? Entonces, bueno, eso te da ese bagaje de banda con todo lo positivo y negativo que eso conlleva, ¿no? También la lucha de egos y fue todo, no sé, tengo un recuerdo, yo creo que estábamos con una actitud un poco pueril y nada, luego también la crisis que venía acompañando el 2008 en todo y la discográfica nos empezó a dar un poco de lado, digamos. Para hacértelo corto, sentía, yo vi que iba perdiendo apoyos, ¿no? En publicidad, en un poco en promo, cuando había sido el productor ejecutivo del disco y yo veía que algo estaba pasando, ¿no? Y bueno, en realidad lo que estaba pasando es que se estaba desmoronando la discográfica. Eso me llevó a muchas discusiones también internas. Y bueno, lo demás es historia, o sea, ahí no, yo me fui y pedí la carta de libertad de la discográfica y eso se quedó ahí y la discográfica desapareció, o sea, ese es mi recuerdo. Y con respecto a la red, pues un sueño, pues, cantar en una banda donde tocaba Pedro Andreu, habían unas audiciones. Y fui a Zaragoza y al principio pues iba los fines de semana desde Madrid y ensayaba con ellos. Y bueno, como fue un sueño cumplido por parte de un chaval que admiraba a Herbert, ¿no? Estar en un escenario cantando con Pedro en este caso. Llegamos a tocar en la sala multiusos, tocamos una canción abriéndole el concierto a Marky Ramones, si mal no recuerdo, y tocaban Los Suaves en ese festival. Y bueno, también Fugaz. Una experiencia. Bueno, a día de hoy conservo amistad con Pedro y bueno, eso que me llevo de aquel viaje a Zaragoza, ¿no? Estuve como 6 meses o algo así allí. No sé, creo que mirando todo con cierta perspectiva, todo ha sido positivo, nada es trágico y la industria de la música es otra cosa aparte de cuando uno hace canciones, ¿no? Entonces creo que a veces uno se toma demasiado a pecho que las cosas no funcionen de la parte económica, que desgraciadamente en la música es un poco general, es el pan nuestro de cada día y no nos quedamos con la experiencia y las energías que se crearon. Dicho esto, con el ruido yo fui muy feliz y luego también fui muy infeliz, es decir, porque estaba haciendo cosas de pasión y cosas con amor, ¿no? Entonces cuando tú metes los sentimientos y tu alma en los proyectos, pues normal que salgas herido y también es normal que ames esos proyectos. Creo que eso puede resumir mis anécdotas con estas dos bandas.
1: Continuaremos con más Juan Deibe y más Invierno Rubí. Entramos en la sección de cine con un artículo, un reportaje de Josep alias y Almeda sobre el true crime, el cine negro, pero con hechos reales. Lo trae desde sus inicios hasta ahora. A Josep ya lo conocéis de presentaciones anteriores de sus novelas. Trajo ¿Dónde estás, Irina?, un thriller de espionaje y acción, y hace poquito nos trajo Un grito de silencio, un libro de terror que está teniendo máxima repercusión, sobre todo en ventas en Amazon. Entramos en cine. 1, 2, 3, acción.
2: Buenas tardes a todos. Hoy tenemos un invitado de lujo en la cara oscura del cuerpo, en esto de la investigación policial. Y en este espacio dedicado al cine, me ha parecido que sería interesante traer el recuerdo de algunas películas basadas en casos reales. Pues ya sabemos que el cine se surte mucho de fantásticas novelas, pero no hay nada que supere un guión basado en aquello que se suele decir: la realidad siempre supera la ficción. El misterio siempre ha sido y sigue siendo un elemento de primer orden a la hora de escribir una historia que interese. Y si además se añade el horror de un crimen, la admiración por lo insólito está asegurada. En Europa, entre 1550 y 1700, en Gran Bretaña ya se editaban panfletos sobre homicidios y otros crímenes, los cuales se redactaban de manera cada vez más sensacionalista. Posteriormente, ya en el siglo XIX, este tipo de noticias se incorporó a la prensa escrita, donde empezaron a publicarse también los primeros relatos propiamente de ficción. Aparecieron escritores de la talla de Agatha Christie, Arthur Conan Doyle, Edgar Allan Poe, Wake Collins y Daphne du Maurier, de cuyos relatos y novelas se han hecho muchas y buenas películas, incluso en distintas versiones a lo largo de los años. Pero a lo que hoy queremos ceñirnos es a lo que se ha venido a llamar el true crime, crimen verdadero. Este género cuyas historias están basadas en hechos reales y que en ellas los cineastas han encontrado el terror espeluznante para dejar al espectador atónito en su asiento. La primera película que se puede considerar true crime es The Unwritten Law, La Ley No Escrita, de 1907, producida por Lubin Manufacturing Company, una película muda que recrea el asesinato del arquitecto Stanford White por el magnate del ferrocarril Harry K. Tau, motivado por los celos de la relación que el arquitecto mantenía con la modelo y actriz Evelyn Nesbit. La película fue considerada inmoral por recrear un escándalo sexual, hasta el punto que fue censurada en varias ciudades de Estados Unidos. No fue hasta la década de las 50 en que Hollywood se interesó decididamente por el true crime. Antes se habían rodado películas sobre robos, bandas, delincuentes, cuyos asesinatos no se consideraban cruentos, pues se producían simplemente por quitarse a alguien de en medio sin que ello supusiera una acción basada en la crueldad. En 1924 se produce un crimen que ha tenido gran repercusión tanto en el cine como en la literatura. Dos estudiantes de la Universidad de Chicago, Nathan Freudenthal Leopold y Richard Albert Lott, secuestran a un joven de 14 años, Robert Bobby Franks. Lo introducen en un coche, lo golpean hasta matarlo, le rocían la cara con ácido para desfigurarlo y lo introducen desnudo en una tubería de desagüe en el fondo de un barranco. El caso fue muy mediático debido a la crueldad del crimen que, tal como reconocieron sus autores, lo hicieron para demostrar su inteligencia superior, pues planearon un crimen perfecto que nunca sería resuelto. Un estudiante de periodismo cubrió las noticias para el periódico de la universidad y, años más tarde, transformó sus reportajes en una exitosa novela, Compulsión, la cual fue precursora de la novela de Truman Capote, A Sangre Fría. De este hecho se realizaron tres películas: La Soga, 1948, dirigida por Alfred Hitchcock; Compulsión, en 1959, dirigida por Richard Fleischer; y Swoon, en 1992, dirigida por Tom Cullen. El crimen real fue la especialidad de Richard Fleischer. Además de la ya nombrada Compulsión, 1955 se realizó una nueva versión de Unwritten Love con la película The Girl in the Red Velvet Swing, la chica del terciopelo rojo. En 1968 se realiza The Boston Strangler, el estrangulador de Boston, basada en el asesino en serie que llegó a matar a 13 mujeres estrangulándolas brutalmente. Y en 1971, Ten Hamilton Place, el estrangulador de Hamilton Place, basada en los crímenes de John Christie en Londres de la World Guerra y que vivía precisamente en esa dirección, donde mata a su vecina con gas y es el marido quien es acusado del asesinato hasta que los crímenes son resueltos al descubrirse 3 cadáveres de mujeres en la casa del asesino. En 1959 se produce la matanza de los miembros de la familia Clutter en la localidad de Holcomb, en Kansas. Herb Clutter era un próspero granjero que vivía con su esposa Bonnie y sus 2 hijas menores de 16 y 15 años, Nancy y Kennington. Las hijas mayores, de Diana y Beverly, se habían mudado para vivir su vida adulta. Herb empleaba peones en sus labores agrícolas, a quienes trataba con respeto y pagaba de manera generosa, por lo que era respetado y querido. 2 exconvictos de la prisión del estado de Kansas acudieron a la granja de los Clutters, atraídos por un antiguo compañero de celda que había trabajado para Herb, con la información de que guardaba gran cantidad de dinero en una caja fuerte. Los exconvictos Richard Eugene Dick Hitchcock y Perry Eder Smith se presentaron en la casa a primera hora de la mañana en busca de la caja fuerte y del dinero, pero no había ni caja ni dinero. Discutiendo los exconvictos qué hacer, a Herb le rajaron el cuello y a su mujer e hijas las mataron de un disparo en la cabeza. El botín que se llevaron fue una pequeña radio, unos binoculares y $50. Richard Brooks realizó una película basada en los hechos y siguiendo la estructura de la novela de Capote en 1967. Otro suceso que fue inspiración para el cine fue lo ocurrido en 1947 en Mobile, Alabama. Martha Beck es una enfermera con sobrepeso que, a través de un anuncio en un club de corazones solitarios, conoce a Raymond Fernández, quien está convencido de que tiene un poder atractivo sobre las mujeres. Ambos se convierten en amantes, pero también forman una pareja en la que ella, haciéndose pasar por su hermana, a través de los distintos servicios matrimoniales, consiguen atraer a mujeres solitarias a quienes estafan, robándoles sus bienes. En cierta ocasión, Martha encuentra a su novio en la cama con otra y en un ataque de celos la golpea con un martillo en la cabeza, siendo posteriormente él quien acabará por matarla estrangulándola con una bufanda. Después de este crimen, marchan a Michigan, donde entablan una relación con una viuda a la que finalmente también matan, así como a su hija. Fernández le dice a Martha que debe ir a Nueva Orleans a pasar página con una mujer, prometiéndole que ya no mantendrá relaciones sexuales con las víctimas. Pero Martha no le cree y llama a la policía. The Honeymoon Killers, los asesinos de la luna de miel, se rodó en 1969 con el guión y dirección de Leonard Castro. En la década de los 50 proliferaron las bandas juveniles violentas que aterrorizaban a la población. Un caso excepcionalmente violento sirvió como inspiración para diferentes películas. En 1957, una pareja de adolescentes se embarcó en una continua masacre de asesinatos. Charles Rojito Stiweather, un rebelde sociópata al estilo James Dean, asalta una gasolinera y mata al empleado de Lincoln, Nebraska. Unas semanas más tarde, se presenta en casa de su novia de 14 años, Carrie Ann, y con un rifle mata a su padre y a su madre, mientras que su hermanastra de 2 años es apuñalada hasta la muerte. Entonces, deciden pasar una semana de descanso en la misma casa, viendo la televisión, comiendo comida basura y sexo. Cuando los familiares sospecharon que algo sucedía, huyen en un viejo coche y por la región van dejando un reguero de asesinatos. Un granjero de 70 años, una pareja de estudiantes de secundaria, un empresario acaudalado, a su esposa y a una empleada doméstica, a un vendedor de coches. Finalmente, tras una persecución policial, son detenidos y juzgados, condenándolos a él a pena de muerte y a ella a 17 años y medio. Inspirada en estos hechos, como decía, en 1963 aparece The Sadist, el sádico, escrita y dirigida por James Landy, donde una pareja de sádicos adolescentes aterroriza a un trío de maestros a los que se le ha estropeado el coche en el que viajaban en una gasolinera. Se tropiezan con la singular pareja perseguida por la policía por haber asesinado a varias personas y tras matar a dos policías que se presentan, les persiguen uno a uno atemorizándolos y matándolos de manera cruenta una vez que les dan alcance.
1: Bueno, vamos a hacer un intermedio después de esto que hemos escuchado, no sé por qué. Me apetece escuchar a Invierno Rubí, la canción de Juan Deide. Los jóvenes mueren antes de tiempo. Continuaremos con la sección de cine.

queremos saber qué es, cuáles son las influencias de Juan Dibe en la música, por qué ha incorporado esta versión, y también que nos diga sus gustos literarios.

Seguramente el género literario que más leo pues es poesía. Para mí tiene una virtud que es que la puedo abandonar y retomar cuando me da la gana y no pierdo el hilo conductor. Leo muchos autores diferentes, de diferentes épocas, descubro gente en las estanterías de las librerías que no son famosos pero que de repente me iluminan, ¿no? Yo qué sé, desde Allen Ginsberg, el famoso, Cernuda, Bousogno, Panero, todos estos nombres que nos resuenan a todos. De repente un día descubrí a Julio Pérez de Gamarra, que es un poeta ferrolano, y es muy complicado conseguir su libro, pero me parece una joya pero extraordinaria, y me fue como wow, un flachazo, ¿no? Que se podría decir que de dónde salió este hombre, ¿no? Y creo que era delineante o algo así, no se dedicaba a la poesía y su obra es pero tan delicada. Y hablando de Ferrol, creo que lo puedo hilar perfectamente con la canción Los jóvenes mueren antes de tiempo. Esta canción es una casualidad, puesto que fue el primer disco de Deluxe en español. Y esta canción la escuché hace muchos años en un CD que tenía mi hermano y se lo quité, me lo llevé en el coche a un viaje a Madrid. Y siempre me quedó esta canción resonando, ¿no?, en la cabeza. Y resulta que un día llego al estudio y le toco a mi manera la canción a Juan. Y claro, Juan era muy amigo de Joel López. Y entonces, bueno, hicimos esta versión así oscura. Y creo que retrata muy bien la decadencia de las ciudades y quizá la poca oportunidad que le dan a los jóvenes, ¿no? Entonces,

En 1973, la película de Terrence Malick, Badlands, Malas Tierras, es posiblemente el mejor exponente de este tipo de sucesos en el que los protagonistas son jóvenes violentos de aquella época, con un argumento muy similar. Una pareja de jóvenes donde el padre de ella no aprueba su relación, el chico lo mata y huyen. Pero son encontrados por tres hombres, cazarrecompensas, a los que también matan. Y más tarde vuelven a matar a una pareja y, siendo perseguidos por la policía, van matando a quienes se encuentran por el camino. En 1994, y basada en un guión de Quentin Tarantino, Oliver Stone dirige Natural Born Killers, asesinos por naturaleza. Mike y Mallory se detienen en un restaurante y acaban matando a todo el mundo. Mike es detenido por el robo de un coche y encerrado en prisión, aunque consigue escapar y vuelve a casa de Mallory, donde mata a su padre y a su madre, y le perdona la vida a su hermano pequeño. Más tarde mantienen retenida a una mujer en un hotel con la que Mike pretende hacer un trío, y ante la negativa de Mallory, acaba violándola. Mallory conduce hasta una gasolinera donde coquetea con un mecánico con el que tiene sexo sobre el capó del coche. Los recuerdos de su padre violándola provocan en ella que mate al mecánico. La pareja sigue su andadura hasta Nuevo México, dejando por el camino hasta 52 víctimas. Bueno, y más muertes, y los encarcelan, y los declaran dementes, y se escapan, y les hacen entrevistas, y matan a los periodistas, y al final consiguen huir de todo el mundo y vivir en una casa rodante con sus dos hijos, más uno en camino. Una de las películas más perturbadoras jamás realizadas es Henry Portrait a Serial Killer, Henry, retrato de un asesino en serie, dirigida en 1986 por John McNaughton, basada en el verdadero asesino Henry Lee Lucas. Su carrera la inició con 14 años al asesinar a puñaladas a su propia madre prostituta por los abusos que recibía de ella. Trató de secuestrar a tres jóvenes a punta de pistola, motivo que le llevó a cumplir una condena de 5 años, tras los cuales, al salir de prisión, se encontró con Otis Toole, quien compartía la afición con Lucas por los asesinatos sexuales en serie. Durante 7 años, ambos recorrieron gran parte del país perpetrando un número indeterminado de asesinatos. Detenido en 1983, Lucas acabó confesando que había matado a cientos de mujeres en 27 estados. La película destaca por su violencia gráfica, motivo por el cual generó problemas con la censura y no se exhibió hasta 4 años después de su producción sin ningún tipo de calificación alguna. Por otra parte, la estética de la película provoca una atmósfera de pavor inquietante, con un Henry Lee Lucas insulso y de mirada muerta, dotando al personaje de un carácter aterrador, y un Toole Otis completamente repulsivo. En fechas ya más próximas encontramos películas de casos más recientes. Por ejemplo, Extremely Wicked, Shocking, Evil and Wild. En España, Extremadamente Cruel, Malvado y Perverso. En 2019, dirigida por Joe Berlinger y basada en el asesino en serie Ted Bundy.

0: quien tras ser juzgado en diversas ocasiones se le atribuyeron el asesinato de 30 mujeres. En 2003, basada en la historia real de la prostituta Aileen Wuornos, Patty Jenkins estrena la película Monster. Aileen tuvo una vida difícil, en la que a los 15 años ya se vio obligada a prostituirse. Los tratos vejatorios a los que la sometían los clientes formaron en ella una personalidad dura y cruel que le llevó a cometer distintos asesinatos en casos extremos. La película fue ampliamente elogiada por la crítica, además de los innumerables premios que consiguió, y en particular los atesorados por su protagonista, Charlize Theron, en el papel de Aileen, aquella mujer poco atractiva e inestable. Entre finales de 1960 y principios de 1970, varias víctimas aparecieron en los alrededores de la Bahía de San Francisco. El autor de los crímenes, el asesino del Zodíaco, se burlaba de la policía dirigiéndoles cartas y notas cifradas que dirigía a la prensa. Es uno de los casos más populares
1: a día de hoy sigue sin resolverse.
0: De hecho, David Fincher, director de la película, James Vanderbilt, el guionista, y Brad Fisher, productor, invirtieron 18 meses de su propia investigación de los asesinatos. Las críticas a la película fueron muy positivas, reconociéndole, entre otras virtudes, la autenticidad histórica. The Girl Next Door, película de 2007, dirigida por Gregory Wilson, es una terrorífica historia de una joven que fue cruelmente torturada con todo tipo de prácticas vejatorias, incluso una clitorotomía con un soplete, y murió a consecuencia. Basada en el caso real de Sylvia Likens, a manos de Gertrude Benisensky y sus hijos en 1965 en Indianápolis. Gacy, el payaso asesino de 2003, dirigida por Cliff Saunders, es una película biográfica del asesino en serie y agresor sexual John Wayne Gacy. Se mostraba como un ciudadano modelo y se ofrecía como Pogo el payaso en hospitales, fiestas para niños y servicios sociales. Tuvo una infancia difícil, con un padre que abusaba de toda la familia. A los 9 años fue violado por un amigo de su padre. De adolescente tuvo problemas con su identidad sexual. Pese a ello, consiguió mantener una vida más o menos normal, con trabajos que mantuvo bien, incluso en los que progresó, y llegando a casarse y tener una hija. Pero en poco tiempo, Gacy empezó a cometer abusos sexuales a menores, por lo que fue condenado y acabó con su matrimonio. Al cumplir la condena, constituyó una empresa de construcción y se construyó una casa en cuyo sótano cometió sus crímenes. Jóvenes a los que ataba, torturaba, sodomizaba y finalmente los mataba y que enterraba en el mismo sótano. La policía llegó a desenterrar hasta 27 cadáveres de los 33 por los que finalmente fue juzgado y condenado a diversas condenas de cadena perpetua y pena de muerte. Bueno, estas son. También en nuestro país se han cometido crímenes que han sacudido a la sociedad y que el cine ha conseguido producir grandes películas. Vamos a destacar algunas de las más notables. La primera película del género, rodada en España, data de 1946, El crimen de la calle Bordadores, realizada por Edgar Neville. Basada en el caso sucedido en 1888, en el número 109, la calle Fuencarral. El 2 de julio, los vecinos alertan a la policía de un intenso olor a petróleo y a carne quemada que sale del segundo izquierda del inmueble. La policía, tras derribar la puerta, encuentra a Luciana Borcino, viuda de Varela Vázquez, tumbada en su cama, cubierta de trapos impregnados en petróleo y quemados. La mujer presentaba 3 puñaladas, una de las cuales atravesó el corazón. La habitación se encontró cerrada. En la habitación de al lado se encontró un perro y la sirvienta desmayada. No se encontraron indicios de robo. Era una señora de buena posición, conocida en la sociedad de entonces por sus obras de caridad. Cuando la policía interrogó a la sirvienta, esta proporcionó una primera versión de que un hombre había entrado y había asesinado a la señora. Luego fue derivando su versión hacia el hijo de la señora, pues era un joven de mal vivir, aunque aquel día de autos él estaba en prisión. Apareció también en sus versiones una amiga con la que mantenía una relación, así como el director de la cárcel en la que estaba recluido el hijo de la señora. Versiones cada vez más contradictorias que finalmente se fueron desmontando y que concluyeron con la confesión de la propia sirvienta, quien desde el principio de entrar a servir en la casa había pretendido robar a su señora. El crimen de Cuenca, realizada por Pilar Miró en 1979, película que relata el caso del supuesto asesinato en 1910 de José María Grimaldos, un joven pastor de la localidad conquense de Tres Juncos. El joven pastor, tras vender unas ovejas, desapareció del pueblo. Tras la ausencia prolongada, la familia dio parte a la Guardia Civil, señalando a León Sánchez y a Gregorio Valero, ambos trabajadores de la finca, quienes continuamente se burlaban de José María, como responsables de dicha desaparición. Si bien en un primer momento fueron puestos en libertad, después de 2 años se reabrió el caso. La Guardia Civil los sometió a crueles torturas, arrancándoles falsas confesiones. El juicio, que se celebró después de 4 años encarcelados, con un sumario lleno de contradicciones, duró apenas 7 horas, considerándolos culpables en una deliberación del jurado que duró apenas 30 minutos. La defensa logró evitar el garrote vil. La sentencia recogió el hecho de que nunca se había logrado descubrir el cadáver. En 1925 se produjo un indulto que les devolvió la libertad tras 12 años de prisión. ¿Qué sucedió en realidad con José María? Pues que al verse con el dinero de la venta de las ovejas, decidió cambiar de aires. Al cabo de unos años, solicitó una partida de nacimiento a la parroquia de Tres Juncos, y de ahí se comprobó que estaba vivo y que no se había enterado de nada de lo ocurrido. La sentencia condenatoria de León y Gregorio fueron revocadas y los responsables de tamaño error judicial, guardias civiles, médicos forenses y un actuario del juzgado, se sentaron en el banquillo de los acusados. La película de Pilar Miró muestra explícitamente la brutalidad con que los presuntos asesinos fueron torturados. El Ministerio de Cultura censuró la película, que negándole la licencia para su exhibición, todas las copias fueron requisadas y la directora se enfrentó a un proceso contra la Guardia Civil. Finalmente, la película se pudo estrenar.
1: Bueno, entre tanto asesinato y sucesos,
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1: vamos a escuchar una nana dentro del disco Invierno Rubí de Juan Daive.
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1: Algo bonito. Y como no tenemos permiso, pero somos una radio libre y nos tenemos que saltar alguna norma, os pongo un trocito.

podréis escuchar todas las canciones enteras en Spotify o solicitar su CD en, que os va a encantar tener. Volvemos con Don Joseph y con la sección de cine, hoy dedicada al True Crime. Estamos en La Cara Oculta del Ciervo, vuestro programa de cine, música y literatura.

caso muy notable de parricidio fue llevado a la pantalla por Fernando Ferrán Gómez en 1977. Mi hija Hildegard. Hildegard Rodríguez Caballeira fue una joven nacida en Madrid en 1914. Con unas capacidades intelectuales prodigiosas, con 18 años ya era licenciada en Derecho, al tiempo que estudiaba Filosofía y Medicina. Militó en el PSOE y después en el Partido Republicano Democrático Federal. Fue miembro activo de la Liga Mundial para la Reforma Sexual y la Liga Española para la Reforma Sexual sobre bases científicas. Socia del Liceum Club Femenino y también del Ateneo de Madrid. Activista empedernida de la revolución sexual y del papel de la mujer en la sociedad. Escribió 16 libros y 150 artículos. Su madre, Aurora Rodríguez, concebía que su hija era su obra para llevar a cabo su proyecto, el desarrollo de las mujeres en una sociedad en la que estuvieran más integradas, con mayor protagonismo e importancia. Mantenía sobre ella un sentimiento de posesión y el celo con que se ocupaba de sus actividades era total para que no se desviara de su objetivo. Pero Hildegard tomaba sus propias decisiones, tanto en lo referente a su discurso social y político como a realizar otras actividades lúdicas y de esparcimiento propias de su edad, así como su relación con chicos. El deterioro de la relación madre e hija llegó a tal punto que Aurora pensó que su hija no llevaría a cabo su proyecto, por lo que el 9 de junio de 1933 la mató de 3 tiros en la cabeza y uno en el corazón mientras la joven dormía. El escultor, tras descubrir la más mínima imperfección en su obra, la destruye. Un 26 de agosto de 1990, en la pedanía de Puerto Urraco, en Badajoz, 2 hermanos, escopeta en mano, matan a 9 personas y dejan heridas a 12. Carlos Saura cuenta esta historia de venganza en la película de 2004, El séptimo día. Las rencillas entre los Amadeos y los Patas Pelás se remontan a 1967 por una disputa de lindes. Amadeo, de la primera familia, y Luciana, de la segunda, estaban enamorados, pero al final esta fue rechazada por aquel. Tamaña afrenta fue vengada por Jerónimo, hermano de Luciana, quien asesinó a Amadeo. El asesino ingresó en prisión y cumplió condena de 14 años. En el transcurso de su cautiverio, se produjo un incendio en la casa de su madre, a consecuencia del cual esta muere. Incendio que, a pesar de la falta de pruebas, Jerónimo atribuye a Antonio de los Amadeos. Al salir de prisión, Jerónimo intenta matar a Antonio con un cuchillo, y aunque lo hiere gravemente, este sobrevive. A consecuencia de la agresión, Jerónimo ingresó en un psiquiátrico, donde murió 9 días después. 6 años después del incendio y 4 del intento de asesinato a Antonio de los Amadeos, los hermanos de Jerónimo, Emilio y Antonio de los Patas Pelás, salen de casa vestidos de cazadores y con sendas escopetas repetidoras del calibre 12 se plantan en Puerto Urraco y en la calle principal empiezan a disparar sobre miembros de la familia de los Amadeos y sobre cualquiera que se cruce por delante. En el tiroteo dejaron a 9 muertos, entre ellos 2 niñas de 13 y 14 años que jugaban en la calle y a 12 de heridos de diversa gravedad. La película muestra cómo el delirio de los 4 hermanos de los Patas Pelás, Emilio, Antonio, Ángela y Luciana, va increciendo hasta llegar a la locura de perpetrar semejante matanza. Mención especial sobre el género merece la serie de televisión española que en 3 temporadas en los años 1985, 1991 y 2009-2010 produjo 14 películas de algunos de los más sonados crímenes en nuestro país, entre ellos algunos con gran repercusión mediática. El asesino del círculo, basado en los crímenes de Joaquín Ferrandis Ventura, asesino en serie que mató a 5 mujeres en Castellón entre 1995 y 1996. El crimen de los marqueses de Urquijo, en 1980,
cuando ambos cónyuges fueron asesinados en su casa mientras dormían. El secuestro de Anabel, basado en el secuestro y asesinato de Anabel Segura en 1993. El caso de Carmen Broto, basado en el asesinato en 1949 de esta prostituta de lujo en Barcelona, víctima, según se especuló, de un complot. Y otros de fechas más anteriores. En estos tiempos en los que el cine se orienta mucho hacia las plataformas como Netflix y similares, otros casos notorios han sido realizados en distintas series. El cuerpo en llamas, una serie que explora el caso real de Rosa Peral, condenada por el asesinato de su pareja. El caso Asunta, serie que narra el asesinato de la niña Asunta Basterra, un caso que conmocionó a España. El caso Alcácer, que investiga el asesinato de las tres adolescentes en 1992 en esa población valenciana. Lucía en la telaraña, documental que analiza el caso de Lucía Garrido, una joven asesinada en 2008. Dolores, la verdad sobre el caso Vaninkoff, documental que aborda la investigación y juicio por el asesinato de Sonia Caravantes y la posterior absolución de Dolores Vázquez. El crimen ha sido y seguirá siendo un tema, por llamarlo de algún modo, que suscita nuestro interés y en consecuencia se convertirá en relatos, novelas, obras de teatro, películas, documentales y series de televisión. ¿Qué es lo que nos atrae de estos actos horribles? Puede que sea la admiración que nos provoca el horror, algo que somos capaces de concebir en nuestra imaginación y que sin embargo se da en la realidad. Puede que sea el misterio del hecho en sí, tanto por el cómo como por el qué, lo que nos permite investirnos como detectives desde la seguridad de nuestro asiento. O puede que nos guste ser un poco psicópatas, identificándonos con el asesino, intuyendo los movimientos que vaya a realizar, censurando los errores que haya cometido y planificando nosotros el crimen perfecto. Crimen que seguramente existe, pero que, por eso mismo, nunca se descubrirá, ni lo leeremos en una novela o lo veremos en una pantalla. Buenas noches.

Ya este mes de julio tenemos a Manuel Marlaska, más conocido como Manu Marlaska, y nos presenta su último libro, ficción, Tú bailas y yo disparo. Y estamos escuchando una lista que ha creado el autor en Spotify con el mismo nombre que la novela, Tú bailas y yo disparo. En España casi todo el mundo conoce a Manu Marlaska, pero como esto se va a escuchar a través de RadioMain.com en todo el planeta, os voy a contar un poco de sus casi 40 años de trayectoria como periodista, criminólogo y director de varios de los programas más vistos en televisiones. Vamos a ir escuchando toda la lista esta del Spotify con, como habéis escuchado, Tom Waits. Escuchamos a Norah Jones, tiene canciones de The Police, Spandau Ballet, Asia, Giacomo Puccini, Elton John, Billy Joel, Ella baila sola, Azúcar Moreno, Las Fricas, White Snake. Bueno, vamos a ir escuchando un poquito de la lista y, como os decía, os cuento, Manu Marlaska es uno de los periodistas más reconocidos en España. Se ha especializado en novela, en crónica negra, sucesos, crimen organizado. Son campos que cubre con un enfoque siempre muy minucioso, narrativo, y por eso le ha convertido en un referente en el género. Madrileño, nacido en 1967, lleva desde 1986 ejerciendo como periodista. Ha sido jefe de investigación en La Sexta Noticias, colaborando con Más Vale Tarde, La Sexta Columna. Ha trabajado en medios como Interview, Diario 16, El Mundo, 20 Minutos. Colaborador muy activo en la cadena SER, Antena 3, Telemadrid. También lo vais a escuchar en varios podcasts y hoy tenéis la oportunidad de escuchar esta entrevista que ha sido tan amable de darnos a una radio libre, Radio Mai, la radio de la margen izquierda, en el 102.8 de la FM y a través de RadioMai.com para todo el planeta.

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1: La canción Hit of the Moment de la lista pública en Spotify que ha creado Manu Marlaska para acompañar a su libro Tú bailas y yo disparo. Y una de las cosas que le vamos a preguntar es la relación de la música de esta lista en concreto tan versátil con la novela.

Si os cuento un poco de los trabajos en la bibliografía, de los que he destacado yo en una lista, pero seguro de que me dejó alguno. Por ejemplo, en 2007 escribió Así son, así matan, junto con Luis Rendueles, y es un recorrido por los principales asesinos de España, sus perfiles móviles. Un libro pionero en dar rostro humano a los criminales sin perder el rigor periodístico.

2012, otra vez junto a Luis Rendueles, escriben Cazaré al monstruo por ti, una historia del inspector de policía Juan Carlos Delgado, el Pera, quien dedicó su vida a cazar al pederasta, a pederastas, perdón, para sufrir un caso que le fue bastante cercano. Es un libro muy, muy emocional, documentado y real. En 2014 escribe una historia del 11M que no va a gustar a nadie, otra vez con su compañero Luis Rendueles. Esto fue en el 2014, como os decía, y es una investigación sobre los atentados del 11 de marzo de 2004 desde una mirada que se sale de las teorías conspiranoicas y defiende el periodismo basado en los hechos, como tiene que ser el periodismo.

En 2016 vuelve con su compañero Luis Rendueles y escriben Territorio Negro, una compilación de casos que han sido emblemáticos tratados en el programa de este mismo nombre. Muchos también os acordaréis de Territorio Marlaska, otro de sus programas más conocido y de más renombre. Bueno, pues son historias narradas con ritmo, precisión, como si fueran pequeños thrillers reales. Pero hasta 2023 no entra en la ficción y lo hace con la que nos presenta hoy, Tú bailas y yo disparo, su primera novela negra de ficción, protagonizada por miembros del grupo X, una idea ficticia de homicidios que combina dentro de esta novela y thriller policial, crítica social y una gran carga musical. Y hay esa lista, la novela tiene su propia lista en Spotify. Luego vais a tener un enlace para escucharla, porque bueno, vamos a pasar a la entrevista y solo deciros que al final del programa volveremos a tener a Juan de Ibe con alguna canción más de Invierno Rubí, de su último trabajo, y nos contestará pues alguna cosa más. Os recuerdo que estamos en vuestro programa de cine, música y literatura, La cara oculta del Cierzo. Pasamos a entrevista con Manu Marlaska.

0: Manu, llevas décadas contando crímenes reales, ¿no? ¿Cómo ha cambiado tu forma de ver la violencia con el paso del tiempo? ¿Y crees que la realidad supera a la ficción?
1: Uno con el tiempo, con la experiencia, con la edad, va acumulando cosas en la mochila vital y profesional, y probablemente la violencia ahora la vea con un mayor distanciamiento y con una mayor frialdad de la que la podía ver cuando empecé. Cuando uno convive con el mal y sus consecuencias, sus devastadoras consecuencias, pues aprende a gestionar eso emocionalmente también. Y la realidad siempre supera a la ficción, siempre. La realidad es siempre mucho más dura de digerir, porque en la realidad las cosas a veces no cuadran, ¿no? Y en una novela, en cambio, cuando uno crea personajes, crea situaciones, crea diálogos, crea todo, puede hacer lo que le dé la gana, puede cuadrarlo como quiera, puede dar explicación a todo o dejar algo sin explicación. A veces ganan los buenos, a veces no ganan del todo. Pero la digestión complicada es la de la realidad y muchas veces se atraviesa y se atraganta, claro que sí.
0: Cuéntanos de un caso de los que has conocido en tu trayectoria que te ha marcado personalmente.
1: Probablemente el caso que haya marcado los años, todos estos años, fue uno que abordé muy al principio, cuando apenas llevaba, pues no sé si llevaría 6, 7 años en este oficio, que fue el asesinato de Anabel Segura. Fue unos delincuentes simularon un secuestro y realmente mataron a su rehén las 12 horas de capturarla, y luego simularon durante mucho tiempo un secuestro hasta que la policía los detuvo y los llevaron al cadáver, ¿no? Las relaciones, los lazos que tejía ahí, pues con la familia de la víctima y también con los investigadores, seguramente marcaron el devenir de mi carrera.
0: ¿Por qué ahora una novela? ¿Qué te ha empujado a dar el salto a la ficción? Y una cosa, es un título bastante potente y da un toque cinematográfico. ¿De dónde viene esta frase? Tú bailas y yo disparo.
1: El paso a la ficción, yo creo que era casi un paso natural. Un paso natural porque yo soy, por encima de todo, y mucho antes que escritor y mucho antes que periodista incluso, soy un gran lector. Entonces, todos estos años, estos 38 años de reportero de sucesos y los cientos y cientos de lecturas, al final me convirtieron en. No me atrevo a decir escritor, pero ni novelista, pero bueno, casi me empujaron a dar el paso a la ficción, ¿no? Yo quería dejar el true crime, quería dejar el reportaje y adentrarme en un mundo que me atraía mucho como espectador, como lector. Y el título sí, es cinematográfico y bueno, y es un secreto de dónde llega bien el título, pero cuadraba muy bien, cuadraba muy bien.
0: ¿En algún momento te planteaste escribir algo que fuera menos violento o es que era inevitable que hubiera sangre? ¿Crees que la gente en el fondo busca el morbo?
1: En ningún momento me planteé escribir nada que no fuera una novela policíaca, porque yo es el ecosistema que conozco mejor. Llevo muchos años en ese ecosistema, de brigadas, de comisarías, de grupos de homicidios, de investigaciones policiales, y por tanto era casi una obligación que yo tuviese que escribir de eso. Si hubiese escrito de una novela ambientada en el puerto de Cartagena, pues tendría que haberme pasado mucho tiempo estudiando cómo hablan los estibadores, qué se hace allí, qué operativas siguen, y sin embargo, de la operativa policial, de cómo hablan los policías y de cómo se investiga un crimen, ya traía la documentación de oficio.
0: Oye, ¿hay algún personaje de que esté inspirado en gente real? ¿Alguien que hayas conocido en tus mañanas en las comisarías o en las redacciones de sucesos?
1: No hay un personaje concreto que esté inspirado en nadie real. Sí que hay muchos personajes que toman prestado algunos rasgos, incluso algunos nombres y apellidos, algunas características, algunas palabras, algunos diálogos de personajes que he conocido en la realidad, sí, de unos cuantos policías. Les he robado el alma, como les he dicho a ellos alguna vez, ¿no? Y en muchos de ellos salen los agradecimientos.
0: ¿Has creado una playlist oficial para la novela? ¿Qué papel juega la música en tu escritura? Además, es una playlist muy versátil, ¿no? Todavía voy a poner más canciones. Seguiremos con la entrevista, pero vamos a escuchar un poco de la lista pública en Spotify de la novela Tú bailas y yo disparo, con el mismo nombre. Escuchamos un poco y continuamos. 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

0: dinos alguna canción que sea clave para entender la atmósfera de Tú bailas y yo disparo.
1: La música sirve en la novela para marcar generaciones, ¿no? Para distinguir generaciones, porque una de las claves que tiene la novela es en la convivencia en un grupo de homicidios, en un grupo de investigación de tres generaciones distintas de policías, con todo lo que eso conlleva, ¿no? Con la historia que tiene cada generación, con la vivencia que tiene cada generación y con la forma de trabajar que tiene cada generación, ¿no? Todo eso, esas tres generaciones se juntan para cumplir con el compromiso y con la permanente vocación de servicio a la ciudadanía. Y la música sirve para distinguirlos.

0: No, y para acabar, cuéntanos si tienes algo entre manos nuevo y sobre todo, cuéntanos, ¿dónde podemos verte en estos directos como el que te conocí yo en persona en el ciclo de Aragón Negro, de Novela Negra?
1: Bueno, realmente ahora estoy en otra fase. Aragón Negro, yo siempre soy fiel a esa cita porque estoy muy agradecido, llevo muchos años colaborando con ellos, pero realmente ahora comparezco poco públicamente porque estoy en la fase precisamente de acabar de escribir una nueva novela.
0: Bueno, muchas gracias de nuevo desde Radio Mai, desde Cultura Sin Par. Y ya solo cuéntanos, tú bailas y yo disparo, ¿qué vamos a encontrar? ¿Qué nos dirías de este último trabajo tuyo en plan ficción?
1: No, muy, muy agradecido a vosotros y por abrirme un espacio, un huequito en vuestra emisora, ¿no? Para hablar de Tú bailas y yo disparo. Tú bailas y yo disparo es una novela en la que el lector va a encontrar a policías con alma, como digo yo, ¿no? Policías que no son máquinas, no son cyborgs de resolver crímenes, sino que sienten, viven, sufren, follan, se frustran y rara vez nos detenemos en esos rasgos, ¿no? Los policías de la ficción parecen todos sacados de un molde, ¿no? Son todos atormentados o con y no y hay policías de toda clase, condición, edad y es lo que quería reflejar un poco, ¿no? En la novela. Más allá de ese compromiso que es restituir la dignidad, primero la identidad y luego la dignidad a la víctima de un crimen, que es el empeño que ponen todos. Gracias, nuevamente por abrirme un espacio.
0: Bueno, muchísimas gracias, Manu. Es una delicia escucharte. Y sobre todo, saber de que desde los sitios que no es que seamos humildes, sino de que no tenemos tanta presencia, de vez en cuando llega alguien majo como tú y nos echa una mano, un abrazo. Te queremos mucho desde Cultura Sin Par y desde Radio Mai. Hasta pronto, Manu. Bueno, y como no hay mejor forma de conocer un libro, aunque tengamos aquí al autor, que leyendo la sinopsis, os lo voy a leer, ¿vale? Me permito hacerlo. El día que el grupo X de la Brigada de Policía Judicial de Madrid empieza su semana de guardia, aparece en una fábrica abandonada una maleta con el torso de una mujer. Jimmy Valle, Luis Mangas y Paula Vicente, tres agentes de distintas generaciones, serán los encargados de esclarecer el crimen. Al grupo X se le une Julia Zaldívar, una inspectora especialista en la lucha contra las redes de trata de mujeres, que se convertirá en una pieza fundamental para resolver el caso. El equipo pronto comprenderá que se enfrenta a un desafío gigantesco, un asesino con recursos para llevar a la policía hasta callejones sin salida, una trama poderosa y con conexiones comprometidas relacionadas con otros asesinatos nunca resueltos, y una investigación que dejará profundas cicatrices en todos los que participan en ella. Solo el trabajo conjunto y la férrea voluntad del grupo X conseguirán resolver un caso que va mucho más allá del crimen de la mujer de la maleta. ¿Hasta dónde llega la corrupción y cuál será el precio que pagar para acabar con ella? A veces los policías son la última oportunidad que nos queda para saber la verdad, pero a ellos les puede costar su alma. Bueno, vais a tener enlaces a este libro y a más cosas en los comentarios de iVoox. Y ahora, pues, antes de despedirnos, vamos a escuchar la canción de Juan de Ibe que compuso en su tiempo en Miami y que nos cuente algo de eso y ya nos despedimos.

0: Sí, después del contrato con Locomotive estuve yendo a Miami en varias ocasiones, en periodos diferentes, y tuve la oportunidad de estar trabajando para editoriales como Pre Music o Universal Latin Music. Esto, yo llevé material de España, intentaba dejarlo en las editoriales allí, y también se me dio la oportunidad de colaborar in situ con compositores y con productores de esas editoriales. Es el caso de Si te vas, que la hicimos en los estudios de Pre Music, de donde era artista Fabián Alicastro, que es el coautor de este tema. Eso fue en el año 2012. Yo empecé a ir a Miami en el 2010, más o menos, y a hacer contactos y bueno, estando allí, pues me surgió esta oportunidad, y fue una experiencia bien interesante porque yo no solía componer con otras personas, y con el resultado la verdad que estoy muy contento. Y pasado el tiempo, estábamos escuchando esta canción en el estudio Juan de Dios, y dijo: wow, es un temazo, ¿por qué no lo producimos al estilo del disco de Invierno Rubí? Entonces, bueno, pues quedó lo que estás escuchando.
1: Bueno, Juan, muchas gracias a ti. Estamos seguros de que Invierno Rubí, de que va a ser un éxito. Y ya solo nos... Nada, ¿cuándo vamos a verte en los escenarios? Y otra, gracias. Un abrazo desde Zaragoza, Radio Mai, Cultura Sin Par. Y hasta pronto.
0: Bueno, Óscar, agradecerte la invitación a tu programa. Un saludo a todos los oyentes de Radio Mai Zaragoza. A partir de septiembre yo espero tener fechas de presentaciones, y bueno, se irán publicando. Gracias una vez más y un saludo.

muchas gracias sobre todo a Manu Marlaska, Juan Deibe y a Josep Alias y Almeda. Solamente ya deciros que nos podéis escuchar cuando os dé la gana en nuestro canal de iVoox, Cultura Sin Par Radio. Un abrazo, si os quiere, desde Radio May, la radio de la margen izquierda. Estamos en La Cara Oculta del Cierzo.

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0: Planéamela.
1: Venga, chicos, vamos a grabar, ¿eh? A ver. Vos ponete ahí, ¿sí? Un, dos, bueno, arriba.

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Septiembre funciona como un segundo año nuevo. Marca el regreso a rutinas, activa proyectos pospuestos y despierta una sensación colectiva de reinicio emocional y social que puede arrojar perspectivas sobre su significado desde la psicología, la cultura popular, la educación, la economía y también aquí, en la radio. Aunque el calendario dice que el año empieza en enero, muchas personas sienten que el verdadero inicio ocurre en septiembre, el año nuevo emocional.

que septiembre resulta que ahora es el nuevo enero. Lo que no puede ser la gente, no, empieza septiembre. Venga, ¿cuánta gente se ha apuntado a Ignacio hoy? ¿Cuánto dinero ha hecho los Ignacio hoy? Mi vida, ¿cuánto dinero han perdido los estancos? ¿Cuánta gente se ha quitado los vapes del tabaco hoy 1 de septiembre? ¿Por qué? Por toda la puta cara. ¿Cuánto se van a forrar los bancos? ¿Cuánta gente va a empezar a ahorrar y se va a hacer una hucha dentro del BBVA, mi vida? ¿Pero eso de cuándo es? ¿Eso de cuándo es? ¿El enero 2.0?

0: Este año me han vuelto a sorprender los anuncios de colecciones, fascículos y demás. Hay algo en septiembre que nos pone en marcha, nos activa y plantea que tenemos que reorganizarnos.
1: Volvemos de vacaciones, retomamos rutinas, arrancan los coles, las empresas se reactivan y de repente se pretende que todos estemos sincronizados.
0: Septiembre aparece con una motivación muy particular. Venimos de un periodo de descanso, hemos tenido tiempo para pensar y eso nos empuja a plantear cambios.
1: Sí, y también aparece la otra cara, la procrastinación acumulada. De eso yo sé un poquito. La psicóloga Macu Cortázar lo explica muy bien. Septiembre es el mes en el que se nos enfrentamos a todo lo que dijimos que haríamos después de verano.
0: Es ese momento de los ahora sí, empiezo el gimnasio, ahora sí, ordeno mis finanzas, ahora sí, me apunto al curso que llevo meses mirando.
1: Y de coger la agenda y retomar los propósitos de enero. Pero ojo, que los especialistas suelen aconsejar no caer en la presión excesiva. Septiembre es un buen mes para empezar, sí, pero también para hacerlo con calma, con objetivos realistas y que podamos mantener a lo largo del tiempo.
0: Eso es, no se trata de salir del verano con una vida completamente transformada. Recuperar horarios, comidas, sueño y obligaciones puede devolvernos una sensación de estructura. Saber qué toca cada día también reduce cierta fatiga mental.
1: Pero conviene matizar, una rutina ayuda cuando es realista. Si se convierte en una lista imposible de objetivos, puede producir frustración y culpa. Empezar de nuevo puede ser estimulante, pero no hace falta convertir septiembre en un examen.

0: En las redes sociales irrumpe la September Theory. Según esta tendencia viral, se trata del mes en el que muchas relaciones cambian, se cierran ciclos y salen otros nuevos.
1: Hay que considerarlo más que una vuelta a la rutina como un momento de introspección.
0: Esta percepción es pura cultura digital y presión sobre nuestras vidas. Antes septiembre era el mes de la vuelta al cole, ahora es el mes de redefinir tu vida, nada menos.
1: Claramente un exceso. Además, conviene distinguir una tendencia de Internet de una conclusión científica. Que muchas personas utilicen septiembre para revisar su vida no demuestra una aplicación al público en general.

0: Es verdad que podríamos llegar a un acuerdo de que el calendario escolar nos marca a todos.
1: Durante años, septiembre significaba volver a empezar. Nuevos libros, nuevos profesores, nuevos compañeros. Y esa estructura se quedaba grabada en la vida adulta.
0: Todo gira alrededor del inicio del curso. Horarios, actividades, compras, organización.
1: Para muchas niñas y niños, septiembre no es solo estrenar mochila. Es entrar a una clase nueva, reencontrarse con los compañeros, adaptarse a los profesores distintos y volver a demostrar que uno encaja.
0: Y para las familias empieza una operación de coordinación. Horarios, transporte, deberes, actividades y gastos. El calendario escolar organiza buena parte de la vida social. Un sudoku imposible.
1: Y te doy una perspectiva para repensar. La vuelta al colegio no se vive igual en todos los hogares. El coste económico, la conciliación y la situación laboral pueden convertirla en una fuente de importante estrés.

0: primera semana de septiembre, primera semana de propósito, y yo estoy hasta los cojones. Después de las cervecitas del verano, de los bocadillos de flete en pan a la playa y de los heladitos después de almorzar, porque sí, porque hace mucha calor, llega septiembre y dice uno, se acabó, porque yo me lo propuse sufrir. Hay que volver a la rutina. Las cervecitas se transforman en Coca-Cola cero, los bocadillos de flete en pan a la ensalada y el heladito de turrón en una manzana verde. Ya no pagas por entrar en discoteca, ahora pagas por entrar en gimnasio. Pues llevo una semana y ya no puedo más. A mí se me está haciendo esto más largo que el camino Santiago. Como yo veía otro filete de pollo a la plancha, cojo la ventana y me tiro, sin mirar atrás. Si ya la vuelta a la rutina, al trabajo, es bastante depresión, ni te cuento ya ver como tu desayuno, pasan de ser huevos con bacon del buffet del hotel a media tostada íntegra de pavo.
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0: Ojo que septiembre también tiene un impacto económico enorme. Ríete tú de la cuesta de enero, David.
1: Gimnasios, de nuevo, otra vez. Academias, cursos de idiomas, tiendas de material escolar, mucho sector con pico de actividad.
0: Incluso las empresas reorganizan proyectos, presupuestos y objetivos. Es un mes de planificación.
1: Inscripciones, decisiones económicas. Septiembre también tiene su propia cuesta.
0: No solo de comprar libros o material escolar. Se juntan ropa, actividades, transporte, cuotas, matrículas y en algunos casos alquileres.
1: Un apretón fuerte para el presupuesto familiar.

0: En este momento en el que vive el mundo, en el que todo va acelerado, septiembre lleva también a ver el siguiente punto de corte mental.
1: Eso moldea la percepción colectiva del tiempo. Si la lotería de Navidad se empieza a vender ya en verano, el siguiente paso es ver turrones y polvorones en los supermercados.
0: No solo se cambian nuestras agendas, cambia la agenda de la ciudad. De pronto vuelven los atascos, los horarios, las actividades, los estrenos. La sociedad recupera un ritmo común.
1: El cambio de estación también modifica la luz y nuestros horarios, aunque septiembre no equivale automáticamente a trastorno afectivo estacional.
0: Lo que sí puede ocurrir es que la adaptación a nuevos horarios afecte al sueño, al cansancio y al estado de ánimo. Desde aquí os deseamos que el malestar no se mantenga ni interfiera con vuestra vida diaria.

0: Y en la radio también vuelven nuevas programaciones, nuevas temporadas, nuevos programas.
1: Sirve como referencia temporal, una señal de que el ciclo cotidiano se ha puesto otra vez en marcha.
0: Uno de esos momentos en los que la radio vuelve a ser un punto de referencia.

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0: tardes, amigo zaragozista. Bienvenido a Fiebre en las Gradas. Te habla José Manuel Fábregas. Hoy comienza la segunda temporada de Fiebre en las Gradas y está con nosotros Alberto Sanz, vicepresidente segundo de la Federación. Buenas tardes, Alberto.
1: Muy buenas, Josema. ¿Cómo estamos?
0: Llevamos un año y medio en la Federación. ¿Cómo estás viviendo todo este tiempo como vicepresidente?
1: Bueno, lo primero que es, lo estoy viviendo como una grandísima experiencia, vivir el Real Zaragoza de nuestros amores desde la cercanía. Es algo que a todos los que estamos dentro creo que nos satisface y nos hace seguir luchando, ¿vale? Luego, claro, con el equipo que has formado, nos sentimos todos, al menos hablo por mí y creo que por el resto de compañeros, muy cómodos. Trabajamos mucho, pero tampoco es un exceso de trabajo y de nervios y de malos ratos, sino al revés. Pasamos buenos ratos, disfrutamos trabajando juntos, hay una cohesión súper importante. Y evidentemente, pues creo que parte de la culpa también es tuya, del equipo que has hecho y has sabido transmitirnos, pues con trabajo que todos tenemos que estar ahí arrimando el hombro. La única pega, pues bueno, pues los resultados de nuestro equipo, que pensamos que íbamos a ver el ascenso desde la directiva de la Federación, y de momento está complicado.
0: Bueno, aún nos queda tiempo, ¿eh?
1: Nos queda tiempo para luchar. Los más optimistas dicen que a cuánto estamos del playoff cada vez que ganamos un partido. Entonces,
0: pues estoy contigo, Alberto. Desde fuera no se entiende muy bien porque estamos aquí trabajando gratis, empleando nuestro tiempo libre, pero la verdad es que es súper placentero formar parte de la Federación de Peñas.
1: Pasa que cuando tú tienes una pasión, cuando tienes algo que forma parte de tu vida sin ser el trabajo, tu familia, tus hijos, ¿no? Es simplemente un hobby, una pasión, algo que te mueve, pero que lo llevas tan dentro como lo llevamos nosotros, ¿no? O bueno, como cualquier zaragocista, ¿eh? No digo que nosotros sintamos más. Ostras, el vivirlo de cerca, el trabajar por y para el Real Zaragoza y sus peñas y su gente y el llenar un bus para ir a ver a tu equipo fuera de la ciudad, y más cuando estamos en momentos malos, ostras, el orgullo de ver a tu gente pelear tanto por el escudo que tanto quieres, eso te hace pensar que el día que vayamos bien, ostras, esto va a ser la hostia. Y el orgullo y lo que vamos a vivir de aquí a pocos años será espectacular. Recuerda estas palabras, Josema, porque lo viviremos así.
0: Me las apunto y dentro de un año las volveremos a escuchar.
1: Quien dice uno, dice dos.
0: Vamos a repasar un poco la actualidad peñista. Como bien sabéis, por segundo año consecutivo nos ha tocado la lotería. Estamos repartiendo ilusión y dinero a todos los zaragocistas y pagamos lotería todos los martes en la tienda de calle Alfonso. Ya sabéis, solo los martes en horario comercial.
1: Comentaros también que tenemos instalada ya una caseta en los alrededores de nuestro estadio Ibercaja, pues para recibir a nuestros peñistas, para que Zarpa pueda cambiarse, para recibir a los chavales de cantera peñista. Vale, ya sabéis que desde que desapareció nuestra querida Romareda no tenemos sede como tal. El club se había comprometido a instalar una caseta al lado del estadio, que es una necesidad que llevamos reclamando unos meses, y por fin es una realidad. Es una caseta blanca, os daremos más información, ¿vale? Que está situada en la parte noreste, ¿vale? Como si vinieses desde el tranvía, ¿vale? Pues por esa zona, ¿vale? Y ahí pues estaremos para hacer recibimientos a nuestros peñistas y otras actividades, pues ahí lo podremos hacer.
0: Sí, la verdad es que no tiene pérdida, está más o menos, para que todos nos hagamos a la idea, enfrente de la tienda que han montado ahí en el Ibercaja Estadio. Además, también otro de los nuevos proyectos de esta federación ha sido resurgir la selección de fútbol, aunque dedicaremos un programa a hablar más del proyecto y a entrevistar a alguno de nuestros jugadores. Alberto, estamos otra vez contigo. Si tuvieras que quedarte con algún momento positivo de este año y medio, ¿qué destacarías?
1: Bueno, pues voy a hacer dos momentos, o sea, dos cosas con las que me quedo, ¿vale? Lo primero que me quiero quedar es un poco a modo global, es el compañerismo que me he encontrado en la federación, el buen rollo de la gente, las ganas de trabajar de manera altruista de todos, y un grupo que yo pensaba, digo, joder, al principio lo más probable es que, pues con los nervios, algún malentendido, la forma de ver diferente, que hubiese alguien pues que se bajase del barco, se cayese del proyecto, y sorprendentemente seguimos todos con las mismas ganas, la misma ilusión desde el primer día, y desde aquí, pues joder, mostrar el orgullo por todos los compañeros, porque vamos todos a una, y estoy muy orgulloso de eso. Modo, o sea, tema de momentos concretos de los que me quedo, no sé si se puede contar, pero para mí fue un momento increíble, no solo de este año y medio, sino de mi vida, y lo guardaré por el resto de mi vida, y fue la despedida de nuestro estadio La Romareda, que además de despedirnos como el resto del público el día del Depor, nosotros tuvimos la suerte que, al tener que desalojar el cuarto de la federación, ciertas cosas, nos pudimos despedir de una manera extremadamente íntima de ese césped y de esas gradas y de eso, y tengo unos momentos y unas fotos de ese día que, si me pongo ahora a rememorar, se me puede caer hasta alguna lágrima. Y luego, pues, me quedo, por ejemplo, con el último partido en Santander. El desplazamiento fue un espectáculo, la celebración, la grada y el compartir con 500 zaragocistas ese rato. No sé si nos valdrá de mucho, pero en estos tiempos que lo estamos pasando tan, tan mal, hostia, pues fue un día bonito y espectacular.
0: Dentro de unos años, cuando miremos hacia atrás, ¿cómo te gustaría que se recordara esta etapa?
1: Hombre, lo que más me gustaría de todo es que fuese la etapa en la que el Real Zaragoza por fin volvió a Primera División. Solo con eso ya me conformo. Después de esto, evidentemente, quiero que nos recuerden como alguien que trabajó de manera gratuita y con muchísimas ganas por el club, por la federación, por nuestros peñistas, por la afición del Zaragoza, por crear buen ambiente, por fomentar zaragocismo en cada rincón, y bueno, pues por todas las cosas que intentamos hacer en cada evento y en cada movimiento que hacemos.
0: Y por último, Alberto, ¿qué mensaje le dirías a los peñistas que nos estén escuchando en estos momentos tan complicados?
1: Pues que llevan el Zaragoza dentro, como lo llevamos todos, ¿vale? Entonces, que se olviden de... No te puedes olvidar de los resultados, ¿vale? Eso está claro, lo primero que nos mueven son los resultados, pero realmente el orgullo que tenemos que sentir no es ni por la Recopa, ni por un hat-trick de un jugador, ni por qué buenos somos, ni qué buenos fuimos. El orgullo tiene que ser del escudo, el sentir la camiseta, el estar orgulloso de que nuestros hijos lleven la camiseta, de que sientan los colores, de defender lo nuestro, de tener sentimiento de comunidad con nuestra gente, defender nuestro escudo, nuestro orgullo, nuestro...

0: todos nos hartamos de los resultados y de todo. Yo lo entiendo, tenemos que protestar. Pero el orgullo de llevar la camiseta del Zaragoza y sentirte zaragocista tiene que ir siempre por delante. Así que os animo a todos a darlo todo, a tener el orgullo, y luego a final de temporada pues veremos a ver cómo hay que protestar, cómo hay que celebrar el club, lo que sentimos y tal. Pero lo que os digo, el mayor orgullo y el mayor triunfo es el sentir la camiseta y el estar orgulloso de lo tuyo, no de los triunfos, los títulos o los goles.
1: Sí, que sí, Alberto. Hoy está también con nosotros Marco Granado, presidente de la Peña Art de París. Marco, muy buenas tardes y bienvenido a Fiebre en las Gradas, el programa de la Federación de Peñas.
2: Buenas tardes, Josema. Buenas tardes, Alberto. Encantado de estar con vosotros y con toda la Federación de Peñas.
1: Art de París, un nombre brutal, ¿eh? Cuéntanos cómo nace esta peña.
2: Un nombre brutal y que viene, fíjate tú, desde la Recopa, desde Art de París. Recuerdo que cuando ganamos la Recopa, los periódicos del día siguiente, yo estaba opositando entonces para bombero, estaba ahí en plenos estudios y tal. Recuerdo que los periódicos, algunos ponían titulares: Art de París, ardió París. Entonces yo me quedé con eso. Luego también hubo reportajes de la canción de Ana Belén, Art de París, y bueno. Y yo me dije, como apruebe estas oposiciones, voy a intentar hacer una peña zaragocista y se va a llamar Art de París. Arde por bomberos y París por lo que conseguimos allí. Entonces, pues bueno, pasaron los años y hubo un intento de fundar la peña. No salió, eran malos tiempos, la sociedad estaba un poco rara, pero bueno, llegó el 2019 y afortunadamente pues nos reunimos unos cuantos compañeros y tiramos para adelante. 2019 fundamos la peña y bueno, hasta hoy, esperamos que hasta dentro de muchos tiempos.
0: Muy buenas, Marco, ¿qué tal?
2: ¿Qué tal, Albert?
0: Brutal el nombre, ¿eh? Es verdad. O sea, es verdad que me ha llamado la atención siempre, es súper evocador. Y para vosotros os viene como anillo al dedo.
2: Yo no sabía cómo unir las dos cosas, la verdad, porque Art de Zaragoza, imagínate.
1: Sí, porque para el que no lo sepa, Art de París es una peña mayoritariamente formada por bomberos.
2: Exactamente, mayoritaria, casi completa. Mayoritaria somos componentes de bomberos todos, pero claro, los bomberos tenemos familia. La familia es zaragocista también, y cómo los íbamos a dejar fuera. Por lo tanto, la peña está formada por bomberos y por familia de bomberos. Y luego ya se quisieron unir los amigos de la familia. Eso sí, avalados por dos bomberos. No podemos en nuestra peña admitir a cualquier persona que venga de fuera, más que nada porque tenemos un nombre. Entonces nos tenemos que comportar, digamos así, ¿vale?
0: Yo, Marco, me gustaría que nos contases un poquito más de vuestra peña, un poco profundizando. Por ejemplo, ¿cuántos socios sois actualmente?
2: Pues mira, ahora creo que somos 84, porque afortunadamente está entrando gente nueva en el cuerpo de bomberos y poco a poco pues se va apuntando alguno más. Ya sabéis, pues bueno, en esta profesión hay mucha gente deportista, mucha gente que le gusta el fútbol, hay de varios equipos, mayoritariamente zaragocistas. Entonces, pues bueno, empiezan a saber de la peña y tal, y afortunadamente se van apuntando, alrededor de 84.
1: A mí de vuestra peña me gusta también, sobre todo, vuestra sede, el Museo del Fuego. Es espectacular.
0: Espectacular.
1: Me gustaría que contaras a nuestros oyentes cómo fue, por ejemplo, el último acto que tuvisteis, que fue, la verdad, que muy emotivo. Ah. Yo ese día no pude hablar. Me dijisteis, ¿quieres hablar? Y me gusta mucho hablar cuando voy a las peñas. Pero es que no podía, estaba llorando de emoción.
2: ¿Cómo no va a hablar el presidente de la Federación de Peñas? La verdad es que mucha gente nos lo dice, incluso periodistas y bueno, mucha gente, que le cuesta venir a nuestros actos. ¿Por qué? Porque nosotros desde el principio ya dijimos y ya apostamos por homenajear a la gente que lo ha dado todo por el Zaragoza. Entonces nosotros tenemos mucho respeto por esa gente e intentamos engrandecer su figura y rendirles un homenaje como Dios manda. El último fue Paquete Higuera, para que te diera.

0: Tengo que decir que también nuestra peña, como buenos bomberos, nos gusta el riesgo. Entonces, lo tendríamos muy fácil. Xavi Aguado, que también le llegará, o Alberto Belsué. Pero nosotros queremos ir un poco más allá. Y la gente que no se ha quedado a vivir aquí en Zaragoza, pero que sí que ha sido un santo y seña en este equipo, también se merece un homenaje. Por ejemplo, Paquete Higuera. Paquete Higuera, que no ha sido en el Real Zaragoza.
1: Qué futbolista.
0: Un jugadorazo.
1: Qué futbolista, ¿eh?
0: Jugadorazo y de selección. Entonces, pusimos la maquinaria en marcha, nos costó muchísimo contactar con él. A ver, esta gente, estos futbolistas,
2: les cuesta mucho.
0: A mí, para que os hagáis una idea, me costó 4 meses hablar con él una parrafada larga. Entonces le expliqué lo que queríamos hacer con él y tal. Pero también tengo que decir que cuando él escuchó y se puso en canción, lo dio todo. O sea, un chaval increíble. Todo fueron
2: facilidades,
0: ¿no? Buenas palabras, se prestó a todo. En fin, estuvimos acompañándolo en todo momento. Fuimos al aeropuerto a buscarlo. Al día siguiente lo fuimos a llevar. Comimos con él, cenamos con él. Y bueno, para el que no lo sepa, tenemos unos trofeos que también decidimos cuando hicimos la peña que había que hacer unos trofeos. Entregamos 2 trofeos, uno de la temporada, que lo votan los socios, y otro de honor, que es el que decidimos la junta directiva para homenajear a alguien que ya no está en el Zaragoza, pero que lo ha sido. Entonces, este año fue Paquete Higuera. El año pasado fue Juan Señor, el anterior fue Víctor Muñoz, también estuvo Andoni Cedrún, homenajeado un año. Que en paz descanse el portero Manolo Villanova, Víctor Fernández en nuestra primera edición. En fin, que nos arriesgamos a buscar gente que no lo tenemos fácil de traer.
2: Auténticas leyendas, ¿eh? Acabas de nombrar del zaragocismo. Es un gusto. Respecto a vuestros eventos, es verdad que son momentos especiales. Son momentos especiales por el entorno, un sitio tan icónico como el Museo del Fuego, ¿no? Y la forma de tratar el evento en sí con ese cariño y tal. Antes has nombrado que vosotros tampoco podéis abriros a cualquiera porque tenéis un nombre, ¿vale? Correcto. Y recogiendo ese guante que has dicho de que tenéis un nombre. Claro, sois los bomberos de Zaragoza. El cuerpo de bomberos se caracteriza por una serie de matices o circunstancias, ¿no? Que los demás quizá no tenemos en nuestros trabajos, ¿vale? Y eso implica muchas cosas, ¿no? Implica sacrificio, implica compañerismo. Entiendo que en vuestra peña también tendrá unas características especiales, ¿no? Todos bomberos, todos del mismo gremio, con ese sentimiento por el compañerismo, por el sacrificio, por tal. ¿Se nota un poco en la idiosincrasia de vuestra peña?
0: Sí, ten en cuenta que nuestro trabajo nos lo llevamos fuera siempre. O sea, nosotros somos 24, como dicen ahora los jóvenes, 24-7.
2: 24-7.
0: Somos sus bomberos 24-7. Entonces eso se nota. Hay que decir, y vosotros bien lo sabéis, que mover a la gente cuesta.
2: Cuesta,
0: porque la gente cada vez es más comodona. Si se lo das todo hecho, pues les parece sensacional. Pero sí que es verdad que lo que has dicho tú, lo notamos, porque cuando necesitamos manos y pedimos ayuda,
2: ahí está.
0: Siempre tenemos, tenemos que decirle a compañeros que ya está, que ya tenemos suficiente y tal. Más que nada por esto, pues porque esta peña lleva un nombre de un trabajo que nosotros amamos. Entonces intentamos cuidarlo, intentamos ensalzarlo y tenemos que tener mucho cuidado.
2: Tener respeto por...
0: Respeto por todo. A ver, no quiero decir que venga alguien de fuera de la peña y no lo admitamos, porque no. A ver, es por lo que te digo, nosotros tenemos un nombre, dependemos del ayuntamiento, como ya sabéis, y nosotros no podemos atraer a alguien que no conocemos. en el sentido de que puede hacer un viaje o puede meter la pata en un momento dado. Y claro, pueden decir, joder, los bomberos, mira que macarras, ¿no? O que... Entonces, por eso tenemos que cuidar muchas veces lo que hacemos, lo que decimos y dónde vamos y dónde participamos.
1: Antes de saber un poco más de tu peña, cuéntanos, Marco, ¿qué significa para ti el Real Zaragoza y cómo vives esta pasión?
0: Buah, el Real Zaragoza para mí... A ver, yo estaba en la barriga de mi madre y ya escuchaba a mis padres y a mis hermanos cantar los goles de Marcelino y de todos estos. A ver, mi padre trabajó para el Real Zaragoza 52 años. Mi padre fue el trabajador de toda la Liga Nacional más longevo en un club, en la Liga. Mi padre, el primer día que empezó a trabajar para el Zaragoza fue el día de la inauguración de la Romareda. A ver, al principio los porteros eran los funcionarios del ayuntamiento. Mi padre también era bombero. Entonces, pues bueno, le gustaba el fútbol, era aficionado del Zaragoza, ya iba a Torrero y se apuntó. Empezó de portero en las puertas y tal, y conforme iba pasando los años, de las puertas pasó a los vestuarios con los jugadores y todo, y ya luego director de túnel. También era el que pagaba a los árbitros, también era el que subía...
2: ¿Qué mal ha sonado eso, Marco? El que pagaba a los árbitros.
0: Sí, es que los árbitros cobran, ¿eh? Aunque parezca mentira, cobran.
2: Permíteme decir que alguno debería cobrar un poquito más.
0: Sí, y muchos menos.
2: No, cobrar...
0: Bueno,
2: vale.
0: Bueno, entonces pues eso, ¿no? Mi padre estuvo 52 años en el Zaragoza y entonces me viene de la barriga de mi madre. Y el Zaragoza, pues mira, para mí, todos lo comprenderéis, es un hijo, es de la familia. Y a un hijo se le cuida, se le quiere, se le apoya, se le corrige también, pero no se le abandona.
1: Eso nunca.
0: Se le quiere. Y entonces el Real Zaragoza es como mi hijo, como un hijo más en la familia. Y por lo tanto, pues hay que proceder como hay que proceder con un hijo.
2: Enorme, Marco, enorme. Yo también lo pienso.
0: Claro.
2: Lo acabas de definir perfectamente. Eso de que en los peores momentos es cuando menos se le puede abandonar a un hijo.
0: Totalmente.
2: Y eso es en lo que estamos ahora.
1: A mí me ha gustado que has dicho que también se le corrige.
2: Se le corrige,
1: sí, porque
2: sí,
1: nosotros
2: claro.
1: Amamos al Real Zaragoza y queremos lo mejor para el Real Zaragoza.
0: Claro.
1: Pero si consideramos que algo no nos gusta, oye, no tenemos que cortarnos con educación y de forma sensata diciendo lo que no nos gusta.
0: Es que,
1: porque lo que queremos es lo mejor para nuestro equipo.
0: Por supuesto. Es que flaco favor le haríamos diciendo, tanto a nuestros hijos como al Zaragoza, que es otro de nuestros hijos, que todo está muy bien, que todo lo haces muy bien, que todo tal. No. Hay que corregirlo cuando lo hacen mal. Corregirlo y, como ha dicho Alberto antes, protestar de una manera cívica, pero protestar y hacer ver que están haciendo las cosas muy mal.
2: Como curiosidad, me gustaría preguntarte si alguna vez, no sé muy bien cómo funcionan vuestras guardias, vuestras historias de trabajo ni nada, ¿no? Pero a mí, si estuviera en la Romareda y me llaman que me tengo que ir obligatoriamente, ostras, me saltarían chispas del cerebro, ¿vale? Entonces te quería preguntar, ¿alguna vez has estado en el estadio, os han llamado y has tenido que salir corriendo, dejar el partido como esté por alguna emergencia laboral?
0: Sí, más de una vez. Que yo recuerde ahora mismo un par o tres. Pues bueno, de saltar un suceso en Zaragoza que...
2: Entiendo que un suceso importante, entiendo.
0: O varios, o muchos.
2: Ah, bueno, claro.
0: Una tormenta, una inundación, un incendio forestal fuerte. Tenemos un WhatsApp en Bomberos donde la jefatura y la oficina pide gente para... Cuando se queda corta porque hay algún suceso, pide bomberos voluntariamente para acudir. Como ya he dicho, nosotros somos 24/7 y no nos podemos aguantar. Y recuerdo por lo menos un par de veces tener que salir de la Romareda corriendo y, bueno, llegar al trabajo, cambiarte de ropa, quitarte la camiseta del Zaragoza, que siempre la llevo puesta en la Romareda, quitar la camiseta del Zaragoza, ponerme el polo de bombero, el casco, las botas y a trabajar.
1: Ahora que hablas de nuestra pasión, del Real Zaragoza y de vuestro trabajo, ¿Tienes alguna anécdota curiosa que mezcle vuestro servicio a la sociedad con el Real Zaragoza?
0: Pues sí, sí, tengo varias. Mira, hay una muy curiosa ya hace bastantes años, que lo veréis. Estaba trabajando en el parque de Ramón y Cajal, en el central, al lado del museo. Sonó la alarma como cualquier otro día y nos decían que teníamos que ir al gran hotel a abrir un ascensor porque se habían quedado 3 o 4 personas encerradas. Vale, pues como siempre, salimos corriendo, llegamos al gran hotel, llegamos al ascensor, sacamos el material, empezamos a abrir, no sé qué. Se abren las puertas, conseguimos abrir las puertas y me encuentro a Víctor Fernández pálido, a Mostoboy sentado en el ascensor y a Karpin hablando en ruso, que yo no sé qué decía. Tanto ellos como yo, bueno, yo me quedé pálido también, ¿no? No por nada, sino por encontrarme a ellos. Bueno, Víctor Fernández agradeciéndonos y tal. Y me acuerdo que le dije, Víctor, contigo en el ascensor y con los otros dos que te acompañan, casi me da pena de haberte sacado del ascensor.
2: Me lo has quitado de la boca.
0: Os hubierais hecho un favor. Que os hubierais quedado aquí encerrados mientras el partido... Iban al partido.
2: Sería aquel año del 2001 que nos jugábamos la salvación.
0: ¿Gol de Jameli?
2: Claro, el día del 1-1, que expulsan a Schneider, que ganamos la Copa de la Cartuja 10 días después.
0: Sí. Sí, sí. Y luego nos salvamos con gol de Jameli.
2: Sí, ese día. Que empezamos perdiendo y luego marcó.
0: Correcto.
2: Y Víctor Fernández quitó al tipo del Celta que marcó en la primera parte, que no recuerdo quién era.
0: Todos dijimos que nos hizo un favor. Yo creo que fue por sacarlo del ascensor. Dijo, venga, esto tengo que pagarlo como sea.
2: Le debemos una salvación a Marco de Arde París.
0: Pues sí.
2: Ahora que estamos con recuerdos y con anécdotas, me gustaría preguntarte si tienes algún recuerdo imborrable que digas, ostras, qué momento me ha dado el haber fundado esta peña, este momento es inolvidable, todo el esfuerzo ha merecido la pena, un momento puntual que digamos que te llene de satisfacción gracias a la peña.
0: Pues mira, lo tengo muy claro. El día que echamos a andar la peña y el día de la inauguración. ¿Por qué? Porque no sé si lo habéis notado, que las dos pasiones que tenemos en esta peña es nuestro trabajo y el Zaragoza. Unir las dos cosas para nosotros es un orgullo. Yo siempre lo digo, no entiendo una vida mejor que ser bombero y zaragocista. El que pueda, que no te digo que me lo supere, que lo iguale, ¿vale? Entonces, haber luchado unos cuantos años, bastantes, en crear una peña en Bomberos Zaragoza y verla echar a andar y la inauguración que tuvimos, bueno, para nosotros fue decir, mira, esto es increíble, lo hemos conseguido, esto no hay que dejarlo morir y vamos para adelante. Tanto por el Zaragoza como por el cuerpo de bomberos. Así que ese día fue tremendo.
1: Y ya por último, Marco, ¿qué mensaje le darías al zaragocismo?
0: Pues mira, el mensaje que le mandaría es muy parecido a cómo vivo yo el zaragocismo y relacionado con que es como un hijo y tal. Mira, podremos estar arriba, podemos estar abajo, pero yo digo que la sangre la tenemos roja, pero la tenemos blanqueazul. Entonces la sangre por las venas nos corre y pasa por el corazón, y en el momento que pasa por el corazón ya te puede. Entonces podrás cambiar de coche, podrás cambiar de repostería, de piso, de lo que quieras, pero de club y más del Real Zaragoza es imposible. Por lo tanto, hay que estar. Es muy bonito cuando ganamos copas, cuando ganamos recopas y cuando estamos arriba. Pero como a un hijo no se le abandona cuando suspende, a Zaragoza tampoco. Entonces, ahí estamos y estaremos.
2: Suscribo tus palabras, Marco, 100%. Te ha faltado decir que se puede cambiar también de esposa antes que de equipo.
0: Bueno, yo no creo que estará oyendo.
2: Que no nos digan nada en casa, pero yo tengo muchos amigos que han cambiado de pareja y no han cambiado de equipo.
0: Sí, sí, sí.
2: Y esto es una realidad.
0: Lo has dicho tú, ¿eh?
2: Lo he dicho yo.
0: Pero lo has dicho.
2: Ha sido Alberto, no pasa nada. Mi mujer me quiere mucho y me lo va a perdonar. Y sabe de mi pasión por el Real Zaragoza, no hay ningún problema.
0: Totalmente.
2: Bueno, queríamos agradecerte desde la Federación de Peñas que nos hayas acompañado, que haya sido una tertulia tan agradable. Hemos hecho un rato contigo espectacular, nos has contado muchas cosas muy interesantes. Queremos tener un detalle para ti, que es la taza de fiebre en las gradas, que es, ahí la tienes.
0: Pues una preciosidad.
2: Es muy chula.
0: Una guapada, ¿eh?
2: Es muy chula.
0: Además lleva fuego, ¿eh?
2: Lleva fuego.
0: Lleva fuego, ¿eh?
2: Es el logo del programa.
0: Sí, muy bien, ¿eh? Muy bien, gracias.
2: El detalle es pues porque queremos agradecer a la gente que venís y colaboráis, porque la federación, no nos olvidemos que la federación no somos José, Alberto y todos los demás. La federación sois todas y cada una de las peñas que formáis parte y todos y cada uno de los peñistas que formáis parte. Para nosotros es un orgullo tener a todas las peñas, ¿vale? Hay muchas peñas de fuera de Zaragoza que para nosotros...
0: Tremendas.
2: Tienen mucha importancia y mucho valor y a las que nos gustaría darle mucho más cariño desde el que le damos nosotros y que el club les diera mucho más cariño, ¿vale? Pero tener una peña como la vuestra es un gran orgullo, Marco. Es un orgullo enorme por el cariño que le ponéis, por dar el cariño que le dais al Real Zaragoza, a vuestros eventos, la importancia que le dais a la gente y cómo se sienten queridos cuando vosotros les hacéis un homenaje y, sobre todo, evidentemente, por dar el servicio a nuestra inmortal ciudad de Zaragoza y a nuestra sociedad. Yo te deseo, Marco, que una vida muy longeva a esa peña, que sigáis así y, evidentemente, un abrazo para todos y recalcar que esta es vuestra casa y cuando queráis podéis volver a deleitarnos ante los micrófonos.
0: Muy bien, Alberto. Josema, muchas gracias. Dejar de decir una cosa, la Federación de Peña hacéis un curro, ¿eh? La Federación de Peña, que nadie se engañe, hacéis un curro, ¿eh? Yo lo sé, me cuesta mover mi peña, imagínate mover 160 y tantas peñas con 15.000 y pico personas. O sea, eso es un curro digno de admirar también, ¿eh? Te agradezco tus palabras, pero que sean vuestras también.
1: Yo también, Marco, te agradezco estas palabras y nada, cuando quieras ya sabes que esta es tu casa.
0: Muy bien, muchas gracias.
1: Vamos a hacer una pausa con nuestra ya clásica canción futbolera y en breves estaremos con nuestro gran capitán. No te vayas, que esto no ha hecho más que empezar.

0: Ya estamos de vuelta en Fiebre en las Gradas con un invitado muy especial, ya que nos acompaña nada más y nada menos que el jugador que junto a José Luis Violeta más veces ha vestido la camiseta del Real Zaragoza, con 473 partidos, campeón de dos Copas del Rey, campeón de la Recopa y con 29 goles en su haber. Nuestro eterno capitán, don Xavier Aguado Companys. ¿Cómo estás, Xavi?
1: Bien, has dicho bien, Companys, ¿eh? No es fácil, ¿eh?
0: Es que tengo familia catalana en el Masnou.
1: Porque mucha gente cuando ve mi segundo apellido dice Companys, pero Companys está bien dicho, sí señor.
2: Muy buenas, Xavi.
1: Hola,
2: ¿qué tal? Soy Alberto Sanz.
1: Encantado de conocerte.
2: Vicepresidente de la Federación de Peñas. Como anécdota, contarte que estuviste en la presentación, en la inauguración de mi peña de Arco Sur Zaragocista. Hace ya 6 años estuviste presente.
1: Correcto.
2: Fue un placer y un honor, ¿vale?
1: Qué rápido pasa el tiempo, ¿eh?
2: Y cómo pasa el tiempo, vaya. Digo yo que después de tanto tiempo que acabas de decir, cómo pasa el tiempo, ¿no? Que te presenten tal y como te ha presentado Josema. Ostras, para los zaragocistas pensamos, decimos, la persona que más veces ha vestido la camiseta con José Luis Violeta la Justicia. Eres consciente, me imagino que eres un auténtico mito, un héroe y una auténtica leyenda para todos los zaragocistas de corazón.
1: Bueno, está claro que el récord de partidos pues te aupa a una circunstancia especial, porque al fin y al cabo jugar tantos partidos en el equipo de tu vida, pues para mí siempre ha sido una experiencia muy, muy bonita, ¿no? Porque al fin y al cabo representa que has estado 12 años a máximo nivel con una gran aportación hacia el equipo y, bueno, al final he tenido la fortuna de contar para todos los entrenadores que he tenido y, bueno, al fin y al cabo es un recuerdo muy bonito, pero eso no me da más legitimidad para ser más que nadie, ¿no? Yo siempre he dicho lo mismo. Violeta, José Luis, que en paz descanse, posiblemente se haya merecido muchas más cosas de las que a lo mejor se le han dado. Ese mérito que tuvo, pues, de aguantar hasta en segunda división cuando tenía opciones de salir, demostrando su zaragocismo, yo creo que al fin y al cabo equipararme a él a mí hasta me sonroja, ¿no? Pero bueno, al fin y al cabo todo esto no deja de ser más que un número de partidos, pero lo que cuenta es lo que dices tú, el aprecio, el cariño que la gente tiene hacia mí y sobre todo el reconocimiento a una trayectoria, pues, que al fin también ha habido, ha venido aderezada con títulos. Tengo la fortuna también de ganar dos Copas del Rey y una Recopa, y eso también ha ayudado mucho, ¿no? En una época bastante buena para el Real Zaragoza, que ahora nos parece pues eso, algo imposible o impensable, pero está claro que el Zaragoza hay que reconocerlo y que la gente lo sepa, sobre todo la gente joven, que ha sido un equipo grande y que esperemos que vuelva a serlo a corto plazo.
2: Que yo no solo, Xavi, la forma, o sea, la cantidad de partidos y los títulos. Yo creo que para la generación que vivimos contigo toda tu trayectoria en la Romareda, también es súper importante la forma de defender la camiseta, el compromiso, la forma de pelear por el escudo de León. Y encima, es que desde que eso no se ve ahora en los jugadores, yo creo, actualmente, pues es complicado de ver, ¿no? Que desde el primer momento me dio la impresión o daba la impresión de que te sentías uno más aquí. Ese compromiso, esa forma de pelear, ya nos lo dirás más adelante, quizá hasta rechazando ofertas de equipos importantes, creo recordar, como Valencia o incluso el Chelsea o el Betis o tal. Y para nosotros eso es lo que igual nos hacía idolatrarte desde mucho antes de que fueses el jugador con más partidos.
1: Sí, es cierto, ¿no? Que hubo opciones durante algunos años de salir, pero yo a mi representante José María Minguella siempre le comenté, ¿no? que yo quería seguir, quería hacer historia en el club que me dio la oportunidad de mi vida, porque claro, yo venía de segunda división, hacer el servicio militar, y dentro de la situación que al principio parecía que quedarme aquí en la mili iba a ser un paso atrás, resultó ser un paso adelante, porque el Zaragoza se interesó desde entonces por mí a través de José Antonio Iniesta, que era un poco el enlace, ¿no? que tuve en el servicio militar con el Real Zaragoza, que había sido directivo en su época. Y a partir de entonces, claro, que entendí que era estar a mi casa, estar a mi espacio, mi club. Y bueno, como tú dices, sí que hubo opciones con el Valencia. Recuerdo que siempre el hermano de los Roig. Siempre le preguntaba a Minguella, tengo una relación, a ver si podía venir a Valencia, y sobre todo también la del Chelsea, que esa fue la más potente, la oferta más potente, porque al fin y al cabo era mucho dinero. Gustavo Poyet al final también, la misma oferta, se fue para allí, pero bueno, yo entendí que tenía que seguir aquí, o no quería dejar de seguir escribiendo mi historia aquí. Y bueno, luego también hubo la opción ya el último año, antes de la Copa del Rey 2001, que ganamos con el Sevilla, con Joaquín Caparrós, estaba Pablo Alfaro, que era compañero mío, excompañero, también pues quería Caparrós juntarnos otra vez ahí en Sevilla, con una oferta con 34 años de 3 años de contrato, pero bueno, me faltaba poco para batir el récord de partidos, quería seguir aquí, y bueno, al fin y al cabo se agradece, ¿no? Siempre que te llaman, que porque al fin y al cabo es una muestra de que están valorando el trabajo que estás haciendo, ¿no? Que te llaman un entrenador como Joaquín Caparrós con 34 años para ofrecerte 3 años de contrato, pues demuestra pues que has hecho las cosas bien. Pero yo le comenté y él lo entendió, que yo quería seguir haciendo historia en Zaragoza, y bueno, al final tuve la mala suerte que ese año que renové por la Zaragoza pues tuve la lesión y no pude más que, bueno, jugar los mismos partidos que José Luis. Pero bueno, en este caso, sí, cuando dices tú, me dicen en el servicio militar que hubiera sido el jugador con más partidos de la historia, hoy volando con José Luis, le hubiera dicho a cualquier persona que estaba loco, porque yo me hubiera conformado con jugar un partido en primera división, y fíjate, al final se alargó todo demasiado.
0: Xavi, hablas del servicio militar. Llegaste al Zaragoza con 22 años, del Sabadell, 2 temporadas en segunda división, la segunda muy buena, el Sabadell a 2 puntos de la promoción. Cuéntanos un poco cómo fue el servicio militar para un futbolista profesional. Supongo que un poco más laxo que para el resto de los mortales. ¿Alguna anécdota de dicha experiencia?
1: Ahora lo puedo decir, ¿no? Ya ha pasado más de 35 años. Ahora lo puedo decir que tuve la fortuna, como he dicho antes, de contar con el apoyo de José Antonio Iniesta, que era en aquella época subteniente, que bueno, tenía mucho peso en la base aérea, donde hice el servicio militar, y bueno, tuve la fortuna de contar con su apoyo, que me dio la posibilidad de ir entrenando cada día, ¿no? Porque al servicio militar tenía que ir por las mañanas, pero él me daba la opción de ir a entrenar y decirle pues a los mandos que me había mandado a hacer algunos recados, ¿no? Cuando realmente estaba entrenando. Tuve la fortuna pues de poder contar con ese apoyo, porque si no hubiera sido muy complicado compaginar la mili con el deporte profesional. Entonces, siempre se lo agradecía a José Antonio, y la verdad es que si no hubiera sido por él, está claro que ese año, el primer año, que encima fue un año complicado para Zaragoza, y una promoción de descenso, no fue muy buena temporada, no hubiera podido compatibilizar pues un servicio militar con un equipo profesional. Entonces tuve la fortuna pues eso, ¿no? De que me dieron la posibilidad de seguir entrenando todos los días, y de hecho solo hay una anécdota de que una vez sí que tuve que ir por la mañana ahí al mando aéreo de transporte que está en la Plaza de los Sitios, porque venían todos los mandos, y José Antonio Iniesta me dijo: acércate hoy, dile a Mister Maneiro que no vas a ir, porque hoy van a venir todos los mandos y quiero demostrar que estás aquí todos los días y que la gente te vea. Y realmente pues sí, saludé a todos los mandos, a toda la gente que venía, y me decía: ah, pues sí que es verdad que estás aquí haciendo servicio militar. Y realmente, de los días posteriores a la instrucción, solo fui un día, o sea, para demostrar un poco la fortuna que tuve, y entre comillas el enchufe para poder desenvolverme en una profesión pues tan exigente como la de futbolista.
2: Bueno, tranquilo, Xavi, porque eso ha prescrito todo. A ver si ahora, por culpa de fiebre en las gradas, te van a llamar a...
1: No, hay una anécdota muy buena, porque me llamó José Antonio Iniesta, ya había acabado el servicio militar, y me dijo: teníamos una taquilla en la base aérea militar, y dice: ¿tienes la taquilla todavía llena de tus enseres, de tus cosas y tal? Y le dije: pero Antonio, que no voy a ir a la base militar, porque a ver si me van a coger y no me dejan salir cuando vean que he ido casi nunca, ¿no? Y dejé la taquilla ahí sin abrir. Bueno, no sé qué se quedaría esa taquilla, pero yo no la utilicé, y ni fui a buscar todos los enseres que tenía, que no eran muchos, pero bueno, lo dejé todo ahí porque digo, a ver si me van a dejar salir.
2: Qué bueno.
0: José Antonio Iniesta, para quien no lo sepa, un referente en la peña de los magníficos, o sea que las peñas ya ayudando al Real Zaragoza desde tiempos inmemoriales.
1: No, y un zaragozista de cuna, una persona que era solo importaba para él el Real Zaragoza, y de hecho cuando yo estoy haciendo servicio militar, también estaba Moisés, que fue compañero mío, y recuerdo que para evitar que saliera en la prensa que yo había fichado y tal, consiguió que el doctor Villanueva viniera a la base aérea, a la enfermería, a hacerme el análisis médico, la revisión médica para firmar por el Real Zaragoza, para evitar que saliera la prensa que pues, un militar pues, había cuidado por el Zaragoza, y porque no hice ni presentación, o sea, fue una cosa muy subterránea para evitar pues, que saliera en la prensa que un jugador de primera división estaba haciendo la mili y iba a acceder pues, al Real Zaragoza.
2: Que mientras va fluyendo la conversación, es verdad que con Xavier Aguado no hace falta ni un guión, porque nos sale todo sin querer, sobre todo a los que éramos adolescentes y disfrutamos de esas 12 temporadas, ¿no? Claro, vas dejando pinceladas de todo lo que has vivido en nuestro club, que ha sido increíble. La primera temporada, la promoción contra el Murcia. Claro, la gente recuerda muchísimo la Copa, la Recopa, tal, pero claro, ese partido, yo recuerdo siendo un niño que era el ser o no ser, la vida o la muerte. Yo creo que era, llevamos sin bajar a segunda división quizá 20 años o 16, y claro, era realmente, yo creo que ese fue el partido clave de todo lo que vino después.
1: Sí, siempre lo comentamos, que posiblemente fue el partido más importante de la historia reciente de aquel Real Zaragoza, ¿no? Porque hubiera sido un drama descender y nos tocó competir contra un rival que iba como un tiro, el Murcia, que estaba en segunda división, se quedó fuera del ascenso directo por un partido muy complicado que tuvieron en Coruña, que ascendió el Deportivo a primera división, y eso lo obligó a jugar una promoción contra nosotros, que jugaban pues, el tercero de la liga de segunda división contra el tercero por la cola de primera división. Entonces nosotros fuimos a Murcia y fue un partido dramático, o sea, recuerdo
2: pasándolo mal, muy mal.
1: Lo pasamos fatal. Andoni se convirtió en un dios, paró todo, tres postes. Yo creo que la Virgen del Pilar hizo horas extras aquel día. Salimos vivos porque veníamos de perder tres días antes en Cádiz el partido que nos metió en la promoción, con una sensación de que el equipo estaba en cuesta abajo. Y bueno, hemos tenido una suerte que después de ese miércoles, no jugamos hasta el miércoles siguiente, nos recuperamos bien desde el punto de vista anímico y jugamos un gran partido en la Romareda, porque al fin y al cabo la presión que teníamos era muy alta, pero la Romareda, que recuerdo que estaba llena, bueno, hablaban de que había 5.000 personas más de lo que cabían, que había 50.000 personas, y había gente que había entrado. De hecho, mis padres, en paz descansen, eran socios y tuvieron que sentarse en el pasillo porque sus paredes estaban ocupadas por gente que se había colado. O sea, fue tremendo lo que había aquel día en la Romareda, y lo dijimos en el vestuario, y no podemos fallar porque a esta gente que ha venido a ayudarnos tenemos que sacar esto adelante. Y ya te digo, la alineación de aquel día, prácticamente el 60%, 6 de 11 jugadores, 4 años después jugaron la final de la Recopa, lo que demuestra que si el equipo se hubiera venido abajo y hubiera descendido, todo lo que vino después no hubiera transcurrido la historia, ¿no? Porque fue todo un relámpago. Víctor Fernández cuajó de lleno con aquel equipo. Al año siguiente nos metimos en la Copa de la UEFA, en el año 92, en el año 93 jugamos la final de la Copa que nos quitaron de las manos a través de un arbitraje calamitoso de Uriel Velázquez. Luego la siguiente, en 94, jugamos la Copa del Rey y luego la Recopa. O sea, fue una carrera ascendente que el equipo supo gestionar muy bien, y bueno, al fin y al cabo yo creo que la gente lo guarda con mucho cariño. Y ya te digo, yo siempre he considerado ese partido como más importante de la historia de mi carrera, porque si el equipo hubiera descendido, todo lo que vino después, pues el entro no hubiera llegado.
0: Totalmente de acuerdo con esto que acabas de decir, Xavi. El partido de Murcia fue uno de los partidos más importantes en la historia de nuestro Real Zaragoza, y además me has quitado un dato que debería ser un ejemplo no solo para el Zaragoza de hoy, sino para muchos equipos. Los 6 jugadores titulares en la Romareda, que luego fueron 6 titulares en el Parque de los Príncipes. Ese debería ser el crecimiento de un equipo, ¿no? Una mejora continua, un equipo que en su momento podía verse como que no era el mejor, jugando por el descenso, pero a base de pocos fichajes, de mantener el bloque, pues 4 años después fue campeón de Europa.
1: Sí, no, yo estoy de acuerdo contigo que en aquella época pues se mantuvo la estructura base de aquel equipo, que no hizo una buena temporada, pero joder, había futbolistas de un nivel altísimo. Estábamos hablando de la delantera con Paquet Higuera, con Miguel Pardeza en la portería, Andoni Cedrún. Luego también estaba Belsué, García San Juan. O sea, futbolistas que dices, fueron incorporándose poco a poco jugadores de gran nivel. Se fichaba poco, pero muy bien. Creo que el año 91, después de la eliminatoria contra el Murcia, se fichó a Aurelio Gay, Solana y no sé si Darío Franco. Luego el año siguiente ya vino Santi Aragón, vino también Nayín. O sea, que poco a poco se mantenía la estructura y se iba reforzando los puestos que veían, pues a lo mejor con más carencias, ¿no? Pero yo creo que la base es lo que hablamos siempre, ¿no? Que le ha faltado posiblemente paciencia estos años al Real Zaragoza, donde se veía que futbolistas con potencial, pues no se ha mantenido en el equipo y se ha ido cada año renovando la plantilla, no teniendo una base sólida para poder fomentar un equipo para el ascenso, ¿no? Y aquel año pues se tuvo esa paciencia y se demostró que con pequeños detalles, pequeños toques en la plantilla, se podía ir mejorando. Y ya te digo, había, pues estaba Abelino Chávez, luego se incorporó Pedro Herrera. Hay que recordar que Víctor Muñoz vino a aquella promoción para también ayudarnos en la salvación y se quedó como director deportivo. O sea, que se veía también una estructura deportiva bastante preparada y sobre todo muy identificada con el Real Zaragoza, ¿no? Abelino Chávez, acordaros de los fichajes que hizo en su época, desde Arrúa, o sea, un nivel altísimo de ojímetro, que digo yo, de pensar en el Real Zaragoza qué tipo de futbolista le gustaba a la Romareda, porque bueno, hay que recordar que en aquella época la exigencia era brutal, que jugadores pues, como Paquet Higuera eran contestados en la Romareda, que yo decía cuando el primer partido contra los Breñes que debuté en la Romareda, pues la gente pues pitaba a veces al Paquet Higuera y decía, madre mía, si es de los mejores futbolistas que están pitando, eso comentaba Pablo Alfaro, digo, a nosotros nos van a matar, ¿no? Y Pablo, pues, tranquilo Xavi, que aquí esto es normal, porque aquí hemos venido de comer siempre pues jamón del bueno, venías de épocas de los magníficos, paraguayos, la época de Ben Hacker, imagínate, qué equipazo, la época de Luis Costa cuando se ganó la Copa del 86 con Rubén Sosa, Juan Señor, claro, es que un poco la exigencia que ha habido aquí siempre ha sido porque la gente no quería ver cualquier cosa en la Romareda.
2: Tiene Xavi toda la razón, solo un apunte, que ojalá a nuestro Real Zaragoza solo le faltase paciencia. Ojalá. Le faltan a nuestro Real Zaragoza de hoy muchas cosas, pero bueno. Te quería comentar que me parece brutal escucharte y demuestras el escudo, el respeto y el orgullo que sientes por esta camiseta cuando nos estás hablando de épocas que tú no habías pisado Zaragoza en tu vida, como con Leo Benhacker, como los zaraguayos y tal. Y eso demuestra que tienes un profundo respeto y cariño por el escudo y por la entidad, que eso a mí me enorgullece muchísimo. Te quería comentar también que para lo que ha sido para nosotros, lo que ha sido en el Real Zaragoza, tremendas injusticias se han cometido contigo. Primero, no vestir la camiseta de la selección. A mí me parece ridículo. O sea, me parece que ya no nos lo contarás, pero igual le quitaste una novia a Javier Clemente o algo extraño, porque no tiene sentido. Y luego, los árbitros. Recuerdo dos anécdotas pequeñas, que un partido estaba yo en Zorrilla viendo un Valladolid-Zaragoza y te expulsaron por hacer el gesto de un poco de como de cuando hacemos de benevolencia hacia,
1: sí, que había
2: hacia alguien, porque por fin nos había pitado un fuera de juego tal y te expulsó.
1: Sí.
2: No me acuerdo qué árbitro era ese día. Pérez Burrul.
1: Fíjate que me lo encontré años después, ya retirado por Zaragoza, por la calle me lo encontré, me decía que venía mucho a Zaragoza porque tenía familia en Zaragoza, era cántabro, y le dije ahí, digo, pues menos mal que tenías familia en Zaragoza, pues siempre nos pitabas.
2: Hace poco.
0: Y luego también nos acordamos, nosotros éramos pequeños, pero ya teníamos conciencia plena, en la Copa del 94, que pudimos ganar, partido de ida con el Sevilla, que no recordamos bien si te expulsaron en el minuto 2 o en el minuto 5 o así.
1: Sí, sí. En el 1.
0: En el 1.
1: Y encima sacamos nosotros, o sea, sacamos de centro nosotros. Y recuerdo que eso, pues, sacamos de centro, creo que la robó en defensa el Sevilla, pegó un pelotazo, un balón al espacio y al girarnos choqué con Monchu, delantero del Sevilla. y a levantarme sorpresivamente cuando la pelota iba hacia el córner, que no tenía ni opción de cogerla Monchu, me giro y veo a Manolo Díaz Vega con la roja en la mano. Digo, madre mía, digo, pero ¿qué es esto, no? Y partidos como este, pues te das cuenta del nivel que tiene el equipo, que le ganó con 10 jugadores de minuto 1 al Sevilla, que era un equipazo en aquella época, 2-1, y digamos 2-0, y marcó al final Moya el 2-1, y bueno, a la vuelta, partido de vuelta en Sevilla, íbamos perdiendo 1-0 y marcó Poyet el 1-1 y nos metió en la semifinal contra el Betis, que estaba aquel año en segunda. Lo que demuestra es el potencial que tenía ese equipazo, porque tú ves ese partido, lo ves grabado, ves el nivel que tenía el equipo a pesar de jugar con 10, y le pasó por encima a un Sevilla de un nivel altísimo. Por eso te digo que bueno, ese equipo, posiblemente si aquella eliminatoria hubiéramos perdido, no hubiéramos ganado esa Copa del Rey del 94 y se hubiera diluido mucho más cosas, pero ese equipo merecía tener. El otro día pasaron por el grupo que tenemos de la Recopa, un partido que le ganamos 5 con uno menos, le ganamos 5-2 o 5-3 al Compostela, o sea, y veías las jugadas, a mí me lo dan un gol, ahora te lo pasaré cuando acabe esto, Josema, y verás realmente el gol que me anularon, que dices, ¿cómo puede ser fuera de juego? Que estaba 2 metros por detrás del central en un córner, no, era una falta lateral, y dices, ¿cómo puedes anular ese gol a un equipo que bueno, estaba jugando a un nivel altísimo? Ya te digo que yo me siento muy orgulloso de haber pertenecido a esa generación, porque bueno, yo era un complemento, yo siempre he dicho lo mismo, ¿no? Yo pues lo que intentaba era hacer mis funciones al máximo, defender bien, anticiparme bien al rival y dársela realmente a los jugadores que sabían jugarlo, como Santi, Aragón, Nayín, Poyet. Entonces yo creo que cada uno tenía muy asumido su rol, y lo importante es que, como demostramos desde aquella época, pues somos una familia y seguimos alegrándonos de los éxitos del Atlético de Madrid, porque está Óscar allí, del Madrid, porque están Santi, Aragón y Chucho Solana trabajando en el Madrid, del Ceuta, porque están allí ahí en el fútbol base. Y eso demuestra pues que la complicidad que había en ese equipo, y lo que demuestra que al fin y al cabo, si tú tienes buen ambiente en el vestuario y tienes una cercanía con el compañero, tienes posibilidad de rendir mucho mejor que si hay un ambiente un poco tenso en el vestuario.
2: Tavi, dices que eras un complemento, pero para mí eras un capitán general y luego un buen goleador. Metiste un montón de goles, eras
0: 29 goles, para ser exactos.
2: Hombre, mortal de cabeza, mortal ese salto, esa. Yo creo que olías la sangre, ¿no? Cuando te metías en el rival a la hora de ir a rematar de cabeza.
1: Yo tenía mucha intuición a la hora de atacar en el área y he hecho bastantes goles por eso, ¿no? Por esa intuición de saber dónde podía ir la pelota, ¿no? Realmente, hasta es como me pasó con el tema de los partidos oficiales, ¿no? Hasta que no te pasan los años, no te de retirarte, no valoras lo que has hecho, ¿no? Y hace 2 años, o el año pasado, creo que cuando se fue Modric del Real Madrid, sacaron sus estadísticas y vi que más o menos había jugado los mismos partidos que yo oficiales en España y había hecho 28 goles. Y claro, dijo, está hecho. Yo he pensado, digo, Modric que tiraba penaltis, falta, y un jugador media punta, ofensivo y tal. Y claro, muchas veces no se valora, ¿no? El hecho de. Además, el otro día también estuve en una gala de la Federación Catalana que le dieron un premio a Roberto Martínez, el seleccionador de Portugal, que es como si fuera mi hermano, y me encontré a Joan Capdevila, que ahora trabaja en el Español, y también hizo los mismos goles parecidos. De hecho, el primer gol que marca en primera división es en la Romareda contra nosotros, y también hizo 29-30 goles, siendo lateral izquierdo. Bueno, era un jugador más ofensivo que yo, ¿no? O central zurdo. Y bueno, realmente eso demuestra también que en aquella época era importante la estrategia como es ahora, ¿no? Pero ya te digo que ahora posiblemente hay más estudios, hay al rival ya conoce más las virtudes del otro equipo, y eso también ayuda, ¿no? Pero está claro que bueno, yo intentaba aportar mi granito de arena, y la pena que tuve que en la final de la Recopa Simán me quita la gloria para luego dársela a Nayib, ¿no? Pero recuerdo.
2: No se acuerda nadie se acuerda de ese remate al palo.
1: Es que se dio cuenta, muchos amigos me mandaron WhatsApp cuando en la pandemia, ¿os acordáis que pasaron todos los partidos, toda la final de Zaragoza? Y mucha gente vio la final repetida, pues claro, estamos hablando 25 años después, y mucha gente me envió WhatsApp, dice, ostras, no me acordaba de que diste un poste en la prórroga, y realmente fue mala suerte, porque encima casi el rebote en el poste le lo golpea otra vez a Kingman, y casi entra la pelota, y fue una pena, bueno, fue una pena no, porque al final fue mejor, ¿no? Yo creo que hubiera firmado tener el final que tuvo, ¿no? Pero en el momento aquel de la prórroga pensaba que se nos escaparía el partido porque dije, ostras, si no entra esta pelota, con lo difícil que ha sido ese remate, bueno, es un poco lo que significaba antes, ¿no? El hecho de que yo sabía que Najim iba a poner a pierna cambiada la pelota al primer palo y me marcaba Tony Adams. Y por eso me anticipé a Tony Adams, porque sabía que Najim iba un poco a adivinar, ¿no?, el golpeo del compañero. Y bueno, ahí tuve una mala suerte que se me hizo un paradón tremendo.
0: Como decía Alberto, con Xavi no hace falta guión. Tenemos aquí nuestro guión de la entrevista y nos estás anticipando todo el rato. Queríamos recordar ese tiro al palo de la Recopa y ahora queremos ponerte un audio de uno de tus goles que recordamos con más cariño.
3: Ahí va Acuña, lanzamiento, todo el Celta excepto Cataña en su área. Cinco hombres del Zaragoza dentro del área, entre ellos su central Aguado. Ahí va Acuña. Bueno, el balón de Acuña, Aguado, y ha marcado Aguado. Ha empatado Javi Aguado, el defensa central del Real Zaragoza. Espléndido remate de Aguado, minuto 23 de la primera parte.
1: Ostras, José Ángel de la Casa. ¿Sabes por qué me emociona? Porque si a mí me dicen, porque yo era un fan de José Ángel de la Casa, porque era, acordaros que en los años 80, bueno, vosotros sois muy jóvenes, pero todos nos sentábamos delante de la televisión y comentaba los partidos José Ángel de la Casa, los de la selección española, y el gol de señor contra Malta lo canta él. A mí si me dicen que 30 o 40 años después José Ángel de la Casa iba a cantar un gol mío, no se hubiera dicho, estás loco, ¿no? Porque yo estaba jugando en el equipo del pueblo en segunda regional en aquella época. Entonces, a mí si me dicen que 10 años después o 12 gané una Copa del Rey y José Ángel de la Casa me narraría el gol, pues a mí lo hubieran dicho de cualquier cosa menos ninguna cosa positiva, ¿no? Pero está claro que eran tiempos bonitos y bueno, aquella final tuvo un significado muy especial porque en cierta manera compensé ese gol que no metí en la final de la Recopa y me dio la oportunidad la Virgen del Pilar de resarcirme y marcar un gol que fue importante porque bueno, era el empate, había empezado el Celta muy fuerte con el gol de Mostoboy. Y con ese empate, yo creo que el equipo cogió fuerza moral y a partir de ahí fueron mejores que el Celta de Vigo.
0: Ayer repasando la entrevista, vi este gol de nuevo y hubo una cosa que me llamó la atención. El gol no lo celebras. Estabas súper concentrado y no lo celebraste.
1: Pues fíjate que no lo celebré porque era el empate. O sea, no era un gol que dijeras definitivo, ¿no? Pues la gente hubiera sido el 2-1 o el 3-1, hubiera sido de otra manera, ¿no?, como el gol de Jordi. Pero estaba muy contrariado. Y fui a celebrarlo con Juanmi. ¿Sabes por qué? Le prometí que si marcaba el gol, iba a celebrarlo en el banquillo. Y de hecho fui, ¿no? Después de marcar el gol. No se ven las imágenes, pero fui. Porque Juanmi se ha perdido las tres finales que hemos jugado por lesión. Es terrible la mala suerte que ha tenido Juanmi. Que además le tengo un cariño tremendo. De hecho, está la anécdota que yo no la quise decir, ¿no? Porque parecía que me auto calificaba como muy generoso, muy dadivoso. Pero intenté que no sé qué pasó con la UEFA, que nos dio solo 16 medallas a los campeones de la Recopa, cuando realmente tenía que haber dado 23, o no, bueno, todos los componentes de la plantilla, ¿no? Y entonces fui a una joyería a preguntar si podía partir por la mitad la medalla, pero me dijeron que no podía porque era muy fina y se podía desvirtuar la medalla. Pero eso la quería compartir con Juanmi, porque Juanmi se merecía, porque toda la Recopa la jugó prácticamente él y no jugó la final, que bueno, que la jugó muy bien Andoni, pero me hubiera gustado poder compartir esa medalla con Juanmi, porque se la merecía más que nadie. Una pena que la UEFA no repartiera más medallas a los jugadores que no fueron convocados.
0: Sí, este dato que acabas de comentar, en la entrevista que tuvimos con Najim, lo recordamos, como que Juanmi había tenido muy mala suerte históricamente, pero bueno.
1: Y de hecho, ¿no?, el partido antes de la Recopa, en Gijón, creo que.
2: Sí, en Gijón, sí señor.
1: Santi Aragón le hizo una cesión a su pierna menos hábil, que es la derecha, no golpeó bien la pelota y le dio tuvo un problema muscular en la parte de atrás, bíceps femoral. Y estuvo ahí en tratamiento hasta el día de la final, pero no se pudo recuperar y bueno, cuando ni de reserva estuvo Pepe Bellman.
2: Qué noche aquella la de Sevilla, Xavi.
4: Yo lo recuerdo con un especial cariño, casi por encima de la Copa de Montjuic, porque estamos en inferioridad en la grada, creo que nos los comimos, estamos en inferioridad como equipo porque éramos el 17º, nos habíamos salvado hace una semana. Correcto. Y el Celta era un auténtico avión, o sea,
3: un equipazo.
4: Con futbolistas espectaculares. Y también me gusta ensalzar la figura de Luis Costa. Ostras, quizá tuvo mucho que ver, ¿o qué, Xavi? ¿Cómo ves futbolísticamente, cómo viste aquella victoria?
1: Sí, de hecho, Luis ha sido muy poco reconocido, ¿no? En Zaragoza, la Copa del Rey del 86, luego la del 2001, y ha sido un técnico con un historial tremendo, nos salvó de aquel año fatídico del 96-97, donde después de Víctor Fernández entró Espárrago y cogió el equipo, él habíamos hecho este punto. Lo que demuestra la capacidad de Luis Costa de reverdecer a futbolistas que estaban en un periodo a lo mejor no tan bueno, y él era un muy buen psicólogo, una persona muy fiable, un entrenador que no se le reconoció tanto de su buen hacer, ¿no? Y aquel al final la recuerdo con cariño porque, bueno, nos sorprendió a todos, porque nadie sabía que iba a jugar Gourenko, nadie sabía estilo que íbamos a jugar hasta que estábamos en el campo, porque yo creo que él no quería que se enterara nadie, lo único que sabía que iba a jugar era Gourenko, y de hecho hizo yo creo una final fantástica, Guri, que le llamamos Guri, porque mostró hoy, a excepción de la primera jugada que hizo el gol, lo secó prácticamente, y realmente hay una anécdota que, claro, yo traté de motivarle antes del partido y él hablaba medio italiano, que había jugado en Roma, en la Roma, y no dominaba mucho el español, y yo le decía, aunque él era bielorruso, y yo antes del partido para motivarlo le decía, Guri, que estos rusos os quieren joder a los bielorrusos, digo, estás encima de Moscú y tal, y me decía, sí. El chaval hizo una finalísima tremenda, hacía una calor y no paró de correr toda la final, y bueno, yo creo que estas son las personas que pasaron desapercibidos en la historia del Real Zaragoza, pero esa final sí tiene un componente significativo, es el partidazo que hizo el jugador bielorruso.
4: Aquella celebración, me imagino, sería importante, ¿no?
1: Sí, porque yo creo que esa final, como tú dices, fue increíble, la afición del Real Zaragoza, que estaba, creo, un tercio, creo que había unos, no sé si 30.000 del Celta, y nosotros estábamos 10.000, y realmente se oía más a los aficionados del Real Zaragoza que del Celta. Y de hecho, desde aquí me gustaría también mandar un abrazo muy fuerte a la afición del Celta. No creo que nos escuche alguno, pero siempre tiene un cariño especial a este equipo, porque las dos finales de Copa que he ganado se las he ganado al Celta, y ha mostrado unos principios básicos de deportividad, de saber perder, de tener unos gestos hacia nosotros siempre muy positivos, y no tener ese pues remordimiento, ¿no? De decir, ostras, estos nos han quitado dos copas porque no han ganado ellos ninguna Copa del Rey, ¿no?

0: Ese día fue el que reapareció, el que debutó Goran Drulic después de su grave lesión. ¿Cómo viviste esos duros momentos para ti?
1: Bueno, es un día muy, siempre lo recuerdo, el 6 de febrero lo tengo marcado en el calendario como fecha funesta, ¿no? Y realmente fue muy duro porque, bueno, fue una lesión que en aquel momento pues nos pareció menos grave de lo que podía parecer. Fui a visitar a muchos especialalistas y a unos me recomendaron operarme, a otros no. El doctor Cugat me dijo que si quería recuperarme para intentar ayudar al equipo, era mejor hacer un tratamiento conservador. Luego esa lesión aquí el año pasado la tuvo Nieto, bueno, hace dos. Y también se operó y le costó mucho también recuperarse. Y fue un palo tremendo, por encima que el año el equipo descendió, no pude ayudar al equipo y bueno, en el siguiente estuve en la plantilla, pero no pude recuperar mi esencia, perdí pues, un porcentaje de potencia que eso me impedía ser el Xavi Aguado que era reconocible y bueno, tuve que retirarme. Fue una pena acabar así porque bueno, luego sí que tuvo la fortuna de que el Real Zaragoza me dio la oportunidad de poder organizar un partido de homenaje para despedirme de nuestra afición y bueno, la verdad es que pude juntar a mucha gente importante, pude volver a juntar al equipo de la Recopa, excompañeros míos que habían jugado conmigo, pues que también pues, como Pablo Alfaro, Roberto Martínez, Jesús Seba, o sea, grandes amigos que vinieron a. Y tengo la sensación de que toda la gente que llamé, toda la gente que le pedí que viniera, vino a mi homenaje y eso para mí es el mejor homenaje que me pudo hacer mis compañeros, ¿no? Que ninguno me puso ninguna pega, ninguno me pidió, oye, págame el viaje o págame el hotel, y yo se lo pagaba todo, pero ninguno me exigió eso y realmente para mí el mejor legado que puedo contar a mis hijos es que toda la gente que vino al homenaje deseó venir porque compartieron momentos conmigo y para mí fue uno de los días más felices de mi vida, a pesar de que era la despedida, ¿no? Pero siempre es bueno que en el momento de la despedida te des cuenta que todo lo que has hecho con la gente que has estado no ha caído a saco roto.
0: ¿Le puedes decir a tus hijos que toda la gente fue porque quería estar con Xavi? ¿Y le puedes decir a tus hijos que todos los zaragocistas de cuna estamos súper agradecidos? No solo por vestir el que más la veces la camiseta de nuestro querido equipo, sino por el respeto y la forma de defender la camiseta en cada uno de esos partidos.
1: Sí, no, yo siempre he entendido que la vida, pues hay que ser honesto. Yo tuve la fortuna de defender los colores del Real Zaragoza hasta el último momento. Tuve la oportunidad que me dieron, siendo muy joven, de jugar en primera división y para mí se me abren las puertas del cielo, ¿no? Y no soy, tristemente, zaragocista de cuna, pues bueno, me incorporé tarde a esta gran, ¿no? Gran gesta zaragocista, pero al fin y al cabo he podido pues, comprobar que la gente, pues, sigo paseando por Zaragoza, sigo y la gente pues nada más que me reconozca y me diga Xavi, gracias por lo que nos diste o que te encuentras a gente en un restaurante o en sitios donde pues, saben quién eres y te dicen pues que en mi época pues disfrutaban mucho, o sea, para mí es el mejor legado que he podido dejar, ¿no? El poder tener la sensación de que la gente ha estado contenta de mi rendimiento, pero sobre todo de mi entrega, mi dedicación y mis ganas, ¿no? De intentar que el Real Zaragoza estuviera siempre bien representado y que la gente se fuera de la Romareda contenta de lo que veían y estaban pues, satisfechos de que el rendimiento de Xavi Aguado fuera el acorde con lo que ellos habían esperado, ¿no?
0: Me sumo a las palabras de Alberto y ya para despedirte, Xavi, te damos las gracias por este rato de zaragocismo. Puedes estar tranquilo porque tu récord va a perdurar décadas, porque necesitamos 12 temporadas a 40 partidos por temporada y ahora a corto plazo eso se ve muy complicado. Y muchas gracias por estar aquí en Fiebre las Gradas, el programa de la Federación, y hasta siempre, Xavi.
1: No, gracias a vosotros porque gran parte del éxito de Real Zaragoza es su gente y las peñas en este aspecto sois fundamentales. Yo he tenido la fortuna de ser invitado a bastantes peñas. Al otro día me acordé que pasé por ahí, ayer, en Gurrea de Jaén. Estuve hace 2 años ahí y se vio un zaragocismo en todo Aragón, en todas las poblaciones pequeñas donde realmente hay siempre gérmenes buenos, ¿no? De zaragocismo. Y eso yo creo que es al final una de las claves, ¿no? De que este Real Zaragoza sigue vivo a pesar de las circunstancias de que el equipo está en una situación complicada.

0: pero lo importante es que trasladáis siempre valores a los más pequeños, a los chicos, a los niños, que yo creo es una clave, ¿no? Importante el poder hacer que los zaragocistas más pequeños sigan siendo zaragocistas, porque ahora es muy difícil, ¿no? No, en nuestra época era más sencillo porque competías contra los grandes, y ahora tenemos la misión, yo lo hago también a través de mi campus, que trato de traer jugadores zaragocistas que al fin y al cabo los más pequeños pues los quieran, los adoren, para que se afilien, ¿no?, al zaragocismo y no se vayan, no se desvíen a otros equipos, que ahora es mucho más fácil.
1: Lo dicho, Xavi, que es un honor para nosotros haber estado compartiendo este ratito contigo. Para los zaragocistas de corazón es tremendo poder oír de tu boca esas anécdotas y esos momentos que hemos vivido desde la grada. Lo dicho, muchas gracias y encantadísimos de tenerte disfrutando de nuestra tierra como un aragonés y un zaragocista más.
0: Gracias a vosotros de corazón. Para mí es un placer.

Este ha sido el primer episodio de la segunda temporada de Fiebre en las Gradas. Espero que hayas pasado un rato agradable y vuelvas a escucharnos en los próximos programas. Un fuerte abrazo, buen fin de semana y au pa Real Zaragoza siempre.

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No sé si fui un MC que se creyó poeta, o si fui un poeta que se creyó MC. No sé si fue el amor que dejó mi alma incompleta, solo sé que en la libreta me encontré cuando me perdí. ¿Qué más dan las etiquetas? El desprecio y las agujas que sujetan brujas y granujas entre sus manos inquietas. Me fabriqué una burbuja y desde entonces sé dónde ir. Sé sonreír al son de este devenir que me empuja a levantarme y dibujar la incoherencia de mis días. Quedó viuda mi inocencia y huérfana mi cobardía. Ahora saludad al audaz, al capaz de lo imposible, al ave rapaz que planea libre sobre su paz y su maldad a través de algo tan simple como las palabras. Porque junto a ellas me siento invencible, junto a ellas enciendo la más precisa máquina del tiempo, y así puedo oír imágenes, ver voces, sentir los roces del recuerdo, verme cuerdo cada noche que despierte, y así tragarme la vida y escupir a la muerte. Y es evidente que puedo ser ese vidente que predice futuros inciertos, ese visionario que desaparece y que parece que ha muerto, pero vuelve por sorpresa, que armoniza el caos y pone sus recaos sobre la mesa y cuenta sus pecados y se confiesa. Soy la presa inalcanzable que se salva en la selva y silba para avisar del peligro. Soy el mago sin chistera, el cantautor que no canta, el escritor que jamás escribió un libro, pero sobre un papel me creo Dios de vez en cuando. Y Big Bang, creo mi propio universo, estiro versos y lo expando.

Soy el capitán al mando de un bergantín irreal. Y solo se sube en mi nave espacial aquel que se sabe especial, aquel que no se domestica, que no se traga el orgullo si antes no lo mastica, aquel que no claudica ni se rinde, aquel que no se complica y vive simple, aquel que con frases sinceras enamoró a otras personas, aquel que vive en la luna porque la tierra le decepciona, aquel que cree que el refrán vence al psicólogo y la frase al puño, que el proverbio calma ahogos y una rima cura cortes y rasguños, aquel que piensa que la poesía es como un néctar con la proporción perfecta de letra y matemática, que es la porción más erótica de la gramática, que es el Valium para nuestro ansioso movimiento, el jabón para un espíritu mugriento, aquel que piensa que la poesía es el reencuentro con lo que llevamos dentro. ¿Acaso hay algo que consiga el mismo efecto? ¿Solo yo, mi voz, mis afectos, mis defectos y mi intelecto? Con ellos puedo traer manantiales al desierto, sobrevolar cordilleras.

y la hago con pleitesía, con nocturnidad y alevosía, porque cuando hago poesía consigo lo imposible. Yo tan solo hago lo imposible por hacer poesía.

0: Muy buenas noches a todos los oyentes de Radio Mai. Estamos a día 11, al 11 de diciembre, 12 de diciembre de 2025. Bueno, pues estamos aquí en Radio Mai con un nuevo Solo Beats. Mi nombre es Jan Lana, director de Solo Beats en este caso, bueno, subdirector de Solo Beats, ya que el director de Solo Beats, David Alfonso, no puede estar con nosotros. Os mandamos un saludo. Como sabéis, Solo Beats es un spin-off del programa principal, Tocan Beats, que se emite viernes alternos. Los realizamos en directo en el estudio de Radio Mai, Radio Margen Izquierda de Zaragoza, España, en el 102.8 FM. Y podéis escucharnos en radiomai.com también, desde todas partes del mundo. Tenemos el podcast en el iVoox.com. Y ahí estaban todos los episodios, del 1 al 52. Este programa versa solo música electrónica, solo beats. Y me acompaña esta noche Alfonso Ansó, colaborador habitual, bueno, fundador de Tocan Beats y Solo Beats, también junto con Alfonso, digo, con David y Alfonso. Alfonso Ansó, buenas noches.
1: Buenas noches.
0: ¿Qué tal? ¿Qué tal? ¿Cómo estás?
1: Aquí estamos. Vamos a hacer ahora la... Aquí acabamos de hacer, iniciar la sesión de... Acabamos de iniciar la sesión de Deep House.
0: ¿Y qué vamos a escuchar hoy? ¿Qué estamos escuchando?
1: Estamos escuchando el tema Input de Claudia Flava y vamos a hacer forma parte de una sesión de música Deep House variada de varios autores, varios intérpretes. Se llama Deep House Rhythm.

está gustando el bajo. Es un bajo muy profundo, muy deep. Y además suena distorsionado. Es tan bajo el grave que suena un pelín distorsionado, pero es así el tema. Bueno, y deciros que en la segunda parte del programa pincharé una sesión, me traigo la mesa de mezclas y el ordenador portátil, pincharé una sesión con temas nuevos.

saludos a tres oyentes y colegas, a Diego, Álvaro y Bermúdez.

Saludos a Roberto. Saludos a Roberto, Álvaro, Roberto, Mario, Martín y todos los del grupo de historia, de primero de historia de mañanas. Del grupo del grado de primero de historia de mañanas. Un grupo serio.

0: Bueno, pues ya vamos acabando la parte de Alfonso Ansó, el selector DJ, que hoy está con nosotros en el episodio 53 de Tocan Beats. Y ahora vamos a, antes de entrar en la sesión, que la tengo ya preparada, que tengo 7 temas nuevísimos, recién comprados ahora mismo, los acabo de descargar y comprar de la cesta. Y para tema de transición, ¿qué nos vas a poner, Alfonso?
1: Pues vamos a poner una remezcla del tema de Heroes de David Bowie, una remezclado por Philip Glass con ese estilo orquestal y muy espectacular, muy épico, o sea, como muy banda sonora, un estilo de banda sonora de orquesta de cuerdas. Es una remezcla de Philip Glass, que el tema de David Bowie de Heroes, una remezcla que a mí me encanta.
0: Pues vamos allá.

0: Bueno, esta es la sesión que acaba de terminar. Espero que os haya gustado este tema. Bueno, todos estos temas, pero es que este es brutal, el que hemos terminado. ¿Qué te ha parecido, Alfonso?
1: Pues muy interesante tu sesión. Muy, muy, muy étnica también.
0: Sí, pues está sacada de temas que he escuchado de Ibiza Global Radio, Ibiza Sónica y festivales como ¿cómo se llama? Ya no me sale. Uno que hacen en Los Ángeles.
1: ¿Coachella?
0: Ese es, el Coachella. Pues sesiones de Kenny Music, o lo que nativo Kenny Music. Y eso, y la verdad es que he seleccionado los que más me gustaban. Los he mezclado. Hay dos que estaban, o sea, que no se han puesto a la venta todavía, ¿vale? Y entonces he tenido que descargarme, comprar las versiones originales, que no están remezcladas, pero vamos, que suenan bastante bien. Y eso, ya con esto damos concluido el episodio 53 de Tocan Beats.
1: Yo he puesto una sesión, una selección de canciones de Deep House, de un recopilatorio titulado Deep House Rhythms Music for Night Dancing. Y de ahí he obtenido he seleccionado las canciones que he puesto antes. Y bueno, pues son algunos temas de intérpretes de DJs como Alexander Zutsov, Citrus Flava, Jaledan, Liam Tuff, Maxim, Nick Bogorosh, Patricia y Dimitri, Adam Saran, Agatha y Blatche, Christian James, Ed Lance, Facu Arjona, Prunk, Robert Frederick, Ross Byrne o Tony Iommi, de ese recopilatorio.
0: Muy bien, Alfonso. Pues yo tengo aquí la lista que también la voy a comentar, a ver. Hemos empezado con el tema de Drift, que es de TJ, Vido Jean y Oliver Loen, ¿vale? Se llama Drift, que es como derrapar. Y la verdad es que es un extended mix que está súper, súper, súper guay. Luego he mezclado la versión original del artista Kanye West y se llama I Wonder, ¿vale? Esta versión no es la que sale en los festivales, esta es la original, sin ninguna mezcla. Después he metido la que se llama Sauti, que es así con africana, con un coro de niños africanos. Está mezclada por Francis Mercier y Falling Wild. ¿Qué más? Luego he metido la de otra también así africana, que se llama Kunitamake, featuring Three Suka, o sea, el que cantaba era Three Suka, y creada por Aero Manieto. Después escuchamos una sudamericana de G. Zamora y Monkey Safari con el tema, se llama Vive. Y ya para terminar, las dos últimas, yo

0: and Me, un tema de Disclosure y Elisa Dolittle, un mix de Rivo, Rivo Extended Mix. Y ya este último tema que estábamos escuchando de fondo, este es, se llama One and Only de Good Guy Mikes, Kane Music y Rednik. Rednik es el que se lo oye cantar. Y la verdad es que es muy, muy potente. Bueno, pues ahora vamos a terminar con un tema ya que va a poner Alfonso desde la pletina de CDs. ¿Qué vas a poner, Alfonso?
1: O sea, voy a poner un tema, una remezcla de un tema de Nine Inch Nails, el tema titulado The Beauty of Being Numb, Section B, la belleza de ser mudo, Sección B, pero creado por, pone, en vez de remezclado pone creado, vamos, created by Aphex Twin, o sea, remezclado por Aphex Twin.
0: Muy bien, Alfonso, pues con esa remezcla de Twins terminamos el episodio de hoy de Solo Beats 53. Cuando quieras. Adiós. Buenas noches a todos.

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0: No, no, no, no, no, no, no, no, no, no,
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2: Otra vez, vamos,
3: arriba, para adelante,
1: Espera, Kiko, un momento.

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